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0: Vámonos, olvídame tú en este jueves.
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0: Date tu traguito, ahora sí. Ay, pero ven acá, ¿qué pasó ahí? Ey, pero esta ruida tiene nervioso. Sí, que buenas noches, bendiciones. Todos los amigos oyentes siempre activos de lunes a viernes de 8 a 9 por esta línea 106.7. 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
1: Santiago y el Príncipe tienen una cita.

0: 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Dámele el traguito. Aguita Martínez. Los muchachos del supermercado, los muchachos ahí tranquilos, quietos como siempre.
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0: el mismo Carlos. Olvídame tú, disponible en todas las plataformas digitales. Dame el traguito a Fátima, que está a nivel de tequila. ¡Negra! Si se me acaban los cuartos, cojo fiapo de supermercado el pop. Hello, buenas.
1: Buenas noches, con Sebastián desde La Cuneta.
0: Dígamelo.
1: Con Sebastián desde Laguneta.
0: ¡Ey! La gente buena de Laguneta. Cuéntamelo, Sebastián.
1: Bueno, vamos a saludar a Circo, a Nancy, a Carmen, a Merano Gonza, a María Medrano, también para Cesarino, para el cafetero, también para el gigante, para el alcalde, para Margot, también para las fiestas, para las niñas, para mi hermana Mónica y también para Pedro Martínez ahí en el batel de Laguneta y para Carlos López ahí en Ámina. Y yo deseo el disco Mercedes por el varón de la bachata.
0: Ok, pues está bien, eso viene en breve ahí, Sebastián, la gente buena de Laguneta, bendiciones. Buenas noches, hermano, gracias por estar ahí. Sigo en este jueves.

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0: Se murió como un puerco asado.
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0: bonito, bonito. Sonando, sonando fuertemente. Leo Glasón, Leo Glasón. Distinto y diferente, Leo Glasón. Buenas noches. Llegó la animación que te gusta, la animación del JJ. En este jueves, antes del fin de semana. Fin de semana que está para gozar con el JJ. Leo Glasón, un artista que se siente a nivel nacional e internacional. Popurrí de grandes éxitos. Me gusta, me encanta. 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
1: Muchas gracias, maestro.
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Continuamos con la parte musical del programa. Más música, más música. 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El programa que te gusta, el programa que te encanta, complaciendo solicitudes, subiendo Ramón Báez, tu fiel original, con este tremendo tributo a Vicente Fernández, un tributo que le quedó bonito, un tributo que le quedó precioso, tributo a Vicente Fernández, Ramón Báez, mujeres divinas, bonita bachata, preciosa, contagiosa. Esa la Romo. Oye, qué lindo canta.

0: tu fiera original. Mujeres divinas. Eso va Oscar Joel Calderón. Eso va en breve. Le gusta Pedrito, mi amigo Pedrito, en sintonía con el programa. Cógelo suave, Pedrito, cógelo suave. Mi amigo Pedrito, Francia Ventura. También mi amigo Miguel. Miguel Hernández. 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
0: Sigue sonando Ramón Báez. Ramón Báez, tu fiera original. Escúchalo en merengue. Escúchalo en merengue ahora. Un tributo a Jason Jiménez. Tremendo tributo a Jason Jiménez. Se llama Aventurero, Aventurero. Ramón Báez, súper pegado, súper pegado.

0: bonito, bonito, sonando Ramón Báez, tu fiera original. Se llama Aventurero, un tributo a Jesús Jiménez. Atención, Pedrito, llámame ahora, Pedrito. Atención, Pedrito, llámame. La pegó, la botó Ramón Báez, tu fiera original. 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Tengo los premios de tu lotería favorita, marcando el 809-572-7216. Te informo los premios, pero yo sigo con música, sigo con música, complaciendo solicitudes. Te presento a Marlenis. Marlenis de Star. Lo nuevo, lo que está gustando, lo que se está pegando, se llama Eres Tú. Complaciendo solicitudes. Una voz preciosa, hermosa. Lo nuevo de Marlenis. Marlenis de Star. Eres Tú. Dame esa llamada. Hello, buenas noches, saludos, buenas.
1: Es para que me felicite los hijos míos.
0: ¿Cómo se llaman los hijos? Los hijos de Pedrito.
1: Estrella y Estalia, que están 32 años hoy.
0: ¿Están de cumpleaños?
1: Y están de cumpleaños hoy.
0: Felicidades. ¿Y dónde viven ellos?
1: Ahí en la calle Primera, en San Antonio.
0: Así que repetimos las felicitaciones para
1: Estrella y Estalia.
0: Esther y Starling, están de cumpleaños, felicidades.
1: Ok, ya se sabe, estamos aquí, quemado.
0: Esther y Starling, felicidades. Ellos son mellizos. Mellizos.
1: Henry Barón, sí, mellizos.
0: Ok, qué bueno, felicidades.
1: Ok.
0: Esther y Starling, felicidades. Lluvia de bendiciones de parte de su padre Pedrito. Están de cumpleaños ellos. Esther y Starling. Esther y Starling, felicidades. Bachata que está gustando esta. Está sonando a nivel nacional e internacional. Marlenis de Star, Eres Tú, lo nuevo. Dale volumen, Oscar Joel Calderón.

0: ¡Romo! ¡Romo!
1: ¡Que lo sepan!
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0: bonita, bonita bachata. La pegó Marlenis, Marlenis de Star. Se llama Eres tú, eres tú.
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0: Sonó y se pegó Marlenis de Star. Marlenis de Star. Complaciendo a mi amigo Oscar Joel Calderón. Le gusta también Alberto. Alberto Bascú. Alberto Bascú, Joa Paula. Le encanta esa bachata también a Joa Paula. La pegó Marlenis. Marlenis de Star. Búscala en todas las plataformas digitales. Eres tú. Eres tú. Otro poquito ahí para Alberto. Alberto Bascú. Otro poquito ahí para Alberto Bascú. Que le gusta, le encanta.

La pegó por los 400. Marlenis de Star, eres tú. Está en YouTube, búscala, compártela. 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Yo sigo bachateándote. Sigo complaciendo solicitudes en este jueves, antesala al fin de semana. Llegó lo nuevo, lo nuevo. Lo nuevo de Esteban Mariano. Orden de alejamiento se llama esta. Orden de alejamiento, Esteban Mariano. Cantándote con el alma. Cantándote con el corazón. Esteban Mariano, orden de alejamiento.

0: ¡Ay, pero qué tipa tan mala! ¡Me pagó mal! ¡Se llenó de odio! Sonando lo nuevo de Esteban Mariano, Orden de Alejamiento. Búscala en todas las plataformas digitales. Orden de Alejamiento, Esteban Mariano. 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
0: 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Yo sigo bachateándote. Llegó el cañón de la bachata, el internacional, Jorge Luis. Se llama la llamada del amor. La llamada del amor, complaciendo solicitudes. La bachata romántica preciosa, el cañón, el internacional, Jorge Luis. La llamada del amor.

0: Canta bonito, canta lindo, Jorge Luis, el cañón de la bachata, el internacional. Se llama La Llamada del Amor, la bachata romántica preciosa, complaciendo solicitudes al 809-572-7216. Suena bonita esa bachata. Suena preciosa esa bachata. Jorge Luis, el cañón de la bachata, el más internacional. 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
0: Sigo bachateándote, sigo bachateándote. En este jueves, antesala del fin de semana. 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
0: 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Grill Ancilos. Malagradecida. Malagradecida. Grill Ancilos. Bachata que está sonando a nivel nacional e internacional. Grill Ancilos. Malagradecida.

0: Bonita, bonita bachata, bonita interpretación. Krill Ancilos, malagradecida. Búscala en todas las plataformas digitales. La bachata que está dura, dura, dura. Con ellos, ellos. Krill Ancilos. Qué bonito suena eso. Eso está sonando nítido. Dando seguidilla. Sonando a millón con el JJ.
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0: Krill Ancilos. Mala agradecida.
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0: Sigo complaciendo solicitudes al 809-572-7216.
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0: Llegó el original de la música típica. Con lo que está arrasando, lo que está sonando.
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0: En música típica sonando a millón. Sexy Boy. El original de la música típica. Se llama Muero.
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0: Sonó y se pegó.
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0: Sonó y se metió.
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0: El original tiene la música típica, Sexy Boy.
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0: Oye, qué mambo, oye, qué swing. Escucha qué mambo, qué swing. El original tiene la música típica, Sexy Boy. Muero.

0: La pegó, la pegó. El original de la música típica, el original de Sexy Boy. Se llama Muero. Búscalo en todas las plataformas digitales.
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0: Complaciendo solicitudes al 809-572-7216. Oye, qué rico, qué sabroso.
2: Oh, bonito, bonito.
1: Bonito.
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0: La pegó, la botó, Sexy Boy. El original de la música típica.
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0: Suena bonito, suena lindo.
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0: Yo sigo complaciendo solicitudes al 809-572-7216.
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0: Me voy con esta de Maggie William. La magia de la bachata, con mucha magia. Se llama Préstamela a mí. Préstamela a mí. Maggie William, la magia de la bachata.
3: Es Maggie William.
0: Préstamela a mí. ¿Qué tú dices?
3: Sí.
0: Préstamela, préstamela. Con mucha magia. Maggie William.

0: la pegó, la votó por los 400. Maggie William, préstamela a mí. Hello, buenas noches, saludos, buenas noches. Hello, buenas. Adelante, ¿quién me habla y de dónde?
1: De Esperanza.
0: Adelante, Esperanza, adelante, Esperanza.
1: Está bueno. Saludos para Sebastián.
0: Saludos por para Sebastián González en Laguneta, de parte
1: de Máximo Rodríguez.
0: Máximo Rodríguez, saludando a Sebastián González desde Esperanza. Cuídate, Máximo.
1: Ok.
0: Cuídate, Máximo Rodríguez, desde el municipio de Esperanza, saludando a Sebastián González allá en Laguneta. Marcó el 809-572-7216. El más contento a esta hora. JJ contigo en vivo.
2: ¡Qué chulada!
0: Me voy con esta, me voy con esta. Víctor Esteves, te acordarás de mi mami. Yo sigo bachateándote. 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

0: Bonita, bonita bachata, bonita interpretación de Víctor Esteves. Te acordarás de mí, mami. Te acordarás de mí, ¿verdad que sí? 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En breve, el can que te gusta, el can que te fascina, el can de David Espinal, el duro de la bachata. No te muevas, que esto sigue encendido. En breve, el can de David Espinal, el duro de la bachata. Retornamos en breve. No te muevas.
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Tremenda, tremenda bachata. Tremendo palo. Pacto de amor, pacto de amor. David Espinar, el duro de la bachata. Búscalo en todas las plataformas digitales. 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Yo sigo bachateándote. Te presento lo más reciente. Lo más nuevecito. De David Espinar, el duro de la bachata. ¿De qué me sirve quererte? 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

0: ¡Wow! ¡Pero qué bachata, Manuel Estilo Rodríguez! Me tiene botado mi amigo Manuel Estilo Rodríguez. Saludos, saludos para usted con mucho placer. Manuel Estilo Rodríguez Brito. Hombre bueno, pero me botó, se olvidó de mí. Estoy en el can de David Espinal, el duro de la bachata, por esta línea 106.7, la que escuchan todos. Hello, buenas noches, saludos.
1: JJ Cali, es en fuego.
0: Adelante, Cali, desde Cienfuegos, Santiago. Dímelo, Cali, Cali, dímelo.
1: Oye, ese cantante, David Espinal, por lo más, esa canción que me gustó.
0: ¿Te gusta esa? ¿De qué me sirve quererte?
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0: Búscala, que está en YouTube, compártela. Ok, Cali, Cali, mi amigo Cali, el Cali de Isla desde Santiago, reportando sintonía al 809-572-7216.
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0: Continuamos.
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0: Esta le gusta a mi amigo Johnny Guira. Johnny Guira en Villa Vázquez. Se llama Destrozaste mi alma. Destrozaste mi alma. Sonando nítido, sonando bonito. David Espinal, el duro de la bachata. Dale volumen, Manuel. Manuel Estilo Rodríguez, allá en los Estados Unidos. Pero no te olvides de mí. No te olvides de mí, mi amigo.

0: Esa no la debo, complaciendo solicitudes al 809-572-7216. David Espinar, el duro de la bachata, un artista que se siente a nivel nacional e internacional, pegándola todas. Suena lindo, suena bonito. Hello, buenas noches, saludos, buenas. Hello, buenas. Se fue, cogió miedo. Dame la próxima. 809-572-7216.
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0: Hello, buenas noches, saludos, buenas.
2: Sí, buenas. ¿Cómo estás, JJ?
0: Encendida,
2: ya te sabes. Un saludo a Carmen, que ya no está allá. Carmen no está escuchando, ya te sabes. Está paseando. un saludo a Wilson y todos los que están escuchando, ya te sabes. Yo quiero la chapeadora. Cuídense, JJ. Ok.
0: Gracias. Josefina Torres Hot Dog con su merengue La Chapeadora. Ese merengue no se le queda a ella. Ella lo baila hasta con el palo de la escoba. Josefina Hot Dog. Cívico, adelante, Cívico. Móntate.
3: Buenas noches, Jota.
0: Dale.
3: Saludos para Sebastián.

0: para Julián, Johnny Guira, Vito Núñez, Seferino y Carmen, María Moronta y María Medrano. Y se cuida por ahí.
1: Amén, gracias, mi amigo el cívico desde Jicomé. Marcó el 809-572-7216. En este jueves, la antesala al fin de semana, jueves 20, agosto 2026.
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1: Linda bachata, lindo éxito. Un artista espectacular, un artista fenomenal, David Espinal, el duro de la bachata, Corombo, Corombo Chávez Vargas, Manolín Durán, están activos con el programa. Oye, qué mambo, ya que swing.
3: Esto va delicado.
1: Le gusta a mi gente Navarrete. Mi gente Navarrete encendía con el programa. Suena la chapeadora.
3: A ella le gusta.
1: Suena la chapeadora.
4: Claro.
1: Con David Espinal, el duro de la bachata. Un artista clase A con mucha calidad. En breve sigo con las llamadas. En breve.

0: Bonito, bonito merengue, bonito merengue. Bonito merengue, se llama La Chapeadora. Buena música. Oye, pero cuánto mambo, pero cuánto swing. Tiene David Espinal, el duro de la bachata. David Espinal, hello, buenas noches. Saludos, buenas. Hello, buenas noches, saludos, buenas.
1: Sí, buena, habla María Medrano.
0: Dale, María Medrano, móntate, móntate, desde Sajoma.
1: Yo quiero saludar a señor Sabatián, a la señora María Moronta, a Carmen, a Nancy, al Chico, a Johnny Guira, a Vito Núñez, al señor Inbey Puerto Plata, a Severino.
0: Seferino vive en Luperón, Puerto Plata. Luperón, Puerto Plata, Seferino.
1: Seferino, que se me olvida. Quiero saludar a Luisa, a Epifanio, a Tati, a Mingo, quiero saludar a Claribel, a Lourdes, a Joan, a Francisco, a Ibey, a Yala Kiki, y me pone la canción Es Enamorado, y gracias.
0: Cuídate, María Medrano, hasta Sajoma.
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0: Marcó el 809-572-7216. Estamos encendidos.
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0: Programa que se escucha por todas partes. Programa que se escucha, que te gusta. El can de David Espinal. El duro de la bachata. Un artista clase A con mucha calidad. Un artista que la sigue pegando todas. Una detrás de otra. Para María Medrano. Me gusta María Medrano, enamorado. Vámonos con enamorado. Rompiendo, rompiendo el millero. David Espinal, el duro de la bachata sonando. JJ animando.
2: Duro.
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0: Wow, pero qué bachata, tremendo éxito, tremendo palo. David Espinar, el duro de la bachata, se llama Enamorado. Complaciendo a María Medrano allá en Sajoma. Marcó el 809-572-7216. Esa bachata da seguidilla. Esa bachata da seguidilla. 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
0: Esta se llama La Despedida. Suena David Espinal, un artista que se siente a nivel nacional e internacional. David Espinal, el duro de la bachata.

0: No sufra, no sufra, porque ella no vale la pena. Suena David Espinal, el duro de la bachata. David Espinal, le llama a la despedida. Luis Ureña, mi amigo y mi hermano Luis Ureña, activo con el programa. Voy a la pausa. En breve retornamos con el bastión de la noche. Yo sigo bateo y corrido. Yo sigo contigo, bateo y corrido. En breve, el banquete, el bastión de la noche. En breve. No te muevas.
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0: guapa, sonando lo más reciente, lo más nuevecito de Héctor Camacho. Se llama Fuiki Fuiki, lo nuevo, lo nuevo, lo nuevo. Fuiki Fuiki. Sonó y se pegó. Macho. Héctor Camacho.
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0: Un artista que se la trae. Un artista que tiene talento propio.
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0: Tiene talento propio.
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0: Héctor Camacho, Fuiki Fuiki, lo nuevo. Oh. Busca lo que está en todas las plataformas digitales.
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0: está en todas las plataformas.

0: parar.
1: Sigue sonando fuertemente. Sigue gustando. A nivel nacional e internacional.
0: Y el tipo ahí.
1: Héctor Camacho. La sigue pegando todas. Esta se llama ¿Quién le dio mi número al alcohol? Que me está llamando. ¿Quién le dio mi número al alcohol? Héctor Camacho. Dando seguidilla.
2: 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Héctor Camacho.
1: Le gusta a mi gente de Laguneta. Ahí está Alfredo López en Laguneta. Alfredo López. Teresa Camilo, mi amiga. Dale volumen, mi amiga. Teresa Camilo, dale volumen.

0: bonita, bonita, bachata, contagiosa, pegajosa. ¿Quién le dio mi número al alcohol que me está llamando?
1: Bruno.
0: Sería Lizzy Rosalía Rojas.
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0: Sería Teresa Camilo, sería Teresa Camilo.
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0: O Corombo Chávez Vargas.

0: La pegó, la botó Héctor Camacho. ¿Quién le dio mi número al alcohol? Yo sigo complaciendo solicitudes. Subiendo, subiendo. Alex La Manga y la Curu. Alex La Manga y tu Curu. Como quien pierde una estrella. Como quien pierde una estrella. Lo que está gustando, lo que se está pegando. Sonando en toda la República Dominicana.
1: Manga.
0: Alex La Manga y tu Curu. Como quien pierde una estrella. Bonito, precioso, contagioso.

0: pegado, pegado, pegado. Se metió, se pegó Alex La Manga y Tucuru.
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0: Se llama Como Quien Pierde Una Estrella. Como Quien Pierde Una Estrella. 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
0: Venezuela y Dominicana.
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0: Muy pronto, muy pronto. Por toda la República Dominicana, Alex La Manga y Tucuru. Muy pronto en vivo con nosotros, Alex La Manga y Tucuru. ¿Verdad que sí? Oye cómo suena esto, oye qué lindo.
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0: nombre. ¿Cómo se llama?
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0: ¿Cómo se llama?
3: Mikuru.
0: Mikuru, así se llama, Mikuru. Alex La Manga y Mikuru, sonando a millón. Rompiendo el millero, Leo Fernández.
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0: Leo Fernández saluda a Corombo.
3: Yes.
0: A Corombo Chávez Vargas.
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0: Y a Luis Ureña. Leo Fernández, mi amigo.
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0: complaciendo, complaciendo, sonando Alex La Manga y La Curu. Y La Curu, lo que está de moda le incomoda. Eso está pegado, ese mambo. Le gusta Sebastián González.
1: Mi Curu.
0: Lo está bailando Sebastián González.
1: Cariño.
0: Allá en Laguneta.
1: Ya.
0: ¿Verdad que sí, Sebastián González? ¿Verdad que sí?
2: Sí, sí, es cierto, es cierto, es cierto.
0: ¿Le gustó ese tema musical?
2: Adiós, Cristiano, eso está.
0: Alex La Manga y La Curu. Adelante, Sebastián, adelante.
2: Sí, vamos a saludar a Chico, a Nancy, a Carmen, a María Moronta, a María Medrano, también para Seferino, para el cafetero, también para el gigante, para el alcalde, para mi hermana Mónica, para Margot, para Gloribel Peña. Y también a todos los fieles oyentes, que me diga cuáles salieron en la nacional.
0: Ahí está Corombo acechándolo, ahí está Corombo.
2: Ah, un cordial saludo para mi amigo El Corombo.
0: Amigo suyo.
2: Fieles oyentes.
0: Amigo suyo, amigo mío no, era amigo mío.
2: Sí, no, es así, es así.
0: En la nacional.
2: ¿Cuáles salieron en la nacional?
0: 9797, 8282 y el 7474. Ahí están los premios. 9797.
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0: 8274. ¿Cuánto mambo, pero cuánto swing?
1: 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Mi Curu, de cariño, de cariño.
0: Saludos para Karen, Karen Rivera.
1: La Manga.
0: También para mi amiga Vanessa, La Curu. Vanessa.
1: Oye, Curu. I love you.
0: Yo sigo encendido, sigo encendido. Este artista te lo presenta Ana Hernández, la promotora, la manager. No. Arrasando, acabando, Marino Arias. Con esta bachata el tiempo pasa. El tiempo pasa. Marino Arias, el hombre.
3: Marino Arias.
0: El hombre de la bachata.
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0: Con su sonido diferente, como le gusta a la gente. El tiempo pasa. Y es verdad que sí.

bonita bachata, bonita interpretación. Bonita letras de Marino Arias. El tiempo pasa. ¿Verdad que sí que el tiempo pasa? Rafael Esteves Valenzuela. Rafael Valenzuela Esteves. Rafael Valenzuela Esteves. Desde

¡Sigo bachateándote! Colocando esta música nuevecita, nuevecita. Te la presenta Teresa Camilo. Un artista prestigioso como tú. Un artista grandes ligas como tú. Aquí está Pedro de Jesús. Te la presenta Teresa Camilo. Nunca te voy a

0: ¡Oh, pero qué bachata que está preciosa, hermosa! Búscala en todas las plataformas digitales. Nunca te voy a olvidar, Pedro de Jesús. Un artista dominicano auténtico como tú. La sonó.
1: Pedro de Jesús.
0: La sonó y se pegó. La sonó con el JJ y la pegó. Pedro de Jesús. Este artista te lo presenta Lizzy Rosalía Rojas. Otro que suena lindo, bonito. Sonando nítido, nítido. El príncipe del merengue, Albert Hernández. Te lo presenta Lizzy Rosalía Rojas. Murió el artista. Murió el artista. Música contagiosa, pegajosa. A esta hora con el JJ. Murió el artista. Albert Hernández, el príncipe del merengue. De la mano de mi amiga Lizzy Rosalía Rojas. Lizzy. Lizzy.

0: ¡Claro que sí! ¡Apóyalo en vida! ¡No! ¡Apóyalo ahora, no después que muera! Murió el artista Albert Hernández. No tiene sentido, no tiene sentido.
1: Yo no estoy muerto.
0: Apóyame ahora. No después que yo muera.
1: 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Si me
0: quiero... Realidad de la vida de Albert Hernández.
1: Ya.
0: Se llama Murió el artista.
1: Lleva al funeral.
0: Suénalo ahora. Vamos a pegarlo ahora.
1: Es vive. Pero muchos.
0: Así se llama Murió el artista Albert Hernández. De la mano de mi amiga Lizzy Rosalía Rojas. Lizzy Rosalía Rojas. Con su artista estelar, Albert Hernández.
1: Aquí, cantando verdades que duelen así.
0: Complaciendo solicitudes.
1: Hoy, demuéstralo ya.
0: Al 809-572.
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0: 7216.
1: Hernández vive. Pero muchos de mis sueños.
0: Bonito, bonito, bonito.
1: Sí.
0: Eso suena bonito.
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0: eso suena mortal,
1: aquí,
0: mortal.
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0: Albert Hernández,
1: aquí,
0: gustando a millón.
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0: Tremendo repertorio.
1: Hoy, demuéstralo ya.
0: Tremendo repertorio musical. Tiene mi amigo Albert Hernández.
1: 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Ahora sí.
0: Subiendo, subiendo el taíno de la bachata, Georgie. Georgie, el taíno de la bachata.
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0: El dinero no es detergente,
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0: Suena el taíno de la bachata, Georgie.

0: Tú eres el Taíno, Georgie, el Taíno de la bachata pegado. La pegó con esta bachata. El dinero no es detergente, pero limpia la gente. Búscala en todas las plataformas digitales.
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0: Lindo, lindo, lindo, lindo, lindo, lindo.

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1: 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Cuando se disfruta como un privilegio, la cultura envilece tanto como el oro. El hombre será libre en tanto sea dueño de su propio destino, y esto solo es posible si conoce las leyes científicas que rigen el mundo, la vida y la sociedad, haciendo que éstas le guíen en su conducta y comportamiento frente a todas las circunstancias.
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2: Hola, ¿qué tal amigos? Damos inicio a Luz Más Luz, un encuentro semanal de 30 minutos para dar a conocer la memoria cultural humana y sus expresiones del presente, que son las noticias sobre temas sociales, económicos, científicos, políticos y los llamados propiamente culturales, vistos desde la perspectiva de que nuestro esfuerzo quede integrado a los esfuerzos de todos los que no queremos seguir viendo indiferentes el terrible proceso destructivo de aplastamiento espiritual que genera la ignorancia, el oscurantismo religioso y el reaccionarismo en general. Comencemos.
3: Aviso. La Sociedad Científico-Cultural Luz Más Luz para la difusión del materialismo dialéctico e histórico, entidad sin fines de lucro, fundada hace más de 23 años, está debidamente registrada en la Oficina Nacional de la Propiedad Intelectual, ONAPI, razón por la cual gozan todos los productos intelectuales o materiales de su autoría del derecho de ser propiedad privada que excluye a terceros de su apropiación. En particular, esto comprende la representación y actuación del Movimiento Patriótico Independiente MPI sin que hayamos en ningún momento ni forma autorizado al nombrado Carlos Alcides Mazara Allenti, alias Manuel Alcántara, ni a su mujer Irene Martínez García, alias Negra, ni a sus hijos Diana, Rafael y Juan Carlos Mazara Martínez al uso de dicho nombre, ni a que haga creer que está autorizado a usar el nombre de dicho movimiento para incorporarlo a un apócrifo Frente Patriótico Independiente, empleando nuestra formal plataforma programática de carácter nacional, popular y democrática, aliada inseparable del Partido Comunista de la República Dominicana, PACORIDO. No pactamos con aventureros ladrones con vocación parasitaria intrínseca. Los usurpadores que forman el mamotreto del llamado Frente Patriótico Independiente apócrifo, empezando por el nombrado Carlos Alcides Mazara Allenti, alias Manuel Alcántara, y sus críos Diana, Rafael y Juan Carlos Mazara Martínez, como la madre de estos, Irene Martínez García, alias Negra, individualmente no nos merecen en lo absoluto ninguna confianza en sus conductas de carácter fuera de toda ética y reñidas con la moral social. Su vocación por adueñarse de lo ajeno los marca y los califica como una banda de cacos y ladrones, entre muchas cosas. Y el cabeza de esa banda y sus desmanes es Carlos Alcides Mazara Allenti, alias Manuel Alcántara.
2: 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Para vivir, el hombre necesita alimentos, vestido, calzado, vivienda, combustible. Para tener estos bienes materiales, ha de producirlos. Y para poder producirlos, necesita disponer de instrumentos de producción, con ayuda de los cuales se consigue el alimento, se fabrica el vestido, el calzado, se construye la vivienda, se obtiene el combustible, etc. Y hombres que los manejen y efectúen la producción de los bienes materiales por tener una cierta experiencia productiva y hábitos de trabajo. Pero al efectuar la producción de los bienes materiales, los hombres establecen entre sí, dentro de la producción, tales o cuales relaciones mutuas, tales o cuales relaciones de producción. Estas relaciones pueden ser relaciones de colaboración y ayuda mutua entre hombres libres de toda explotación. Pueden ser relaciones de dominio y subordinación, o pueden ser, por último, relaciones de transición entre una forma de relaciones de producción y otra. Pero cualquiera que sea su carácter, las relaciones de producción constituyen siempre y en todos los regímenes un elemento tan necesario de la producción como las mismas fuerzas productivas de la sociedad. En la producción, dice Marx, los hombres no actúan solamente sobre la naturaleza, sino que actúan también los unos sobre los otros. No pueden producir sin asociarse de un cierto modo, para actuar en común y establecer un intercambio de actividades. Para producir, los hombres contraen determinados vínculos y relaciones, y a través de estos vínculos y relaciones sociales, y solo a través de ellos, es como se relacionan con la naturaleza y cómo se efectúa la producción. Carlos Marx y Federico Engels, Obras Escogidas, tomo 1, página 261, edición alemana. Consiguientemente, la producción, el modo de producción, no abarca solamente las fuerzas productivas de la sociedad, sino también las relaciones de producción entre los hombres, siendo por tanto el modo de producción la forma en que toma cuerpo la unidad de ambas dentro del proceso de la producción de bienes materiales.
3: De modo que la forma de producción o modo de producción condiciona el proceso de la vida social, política y espiritual, y por eso es que se dice que las relaciones de producción son la base real sobre la que se edifica la superestructura jurídica y política de una sociedad determinada.
2: La historia conoce 5 tipos fundamentales de relaciones de producción: el comunismo primitivo, la esclavitud, el feudalismo, el capitalismo y el socialismo. Bajo el régimen del comunismo primitivo, la base de las relaciones de producción es la propiedad social sobre los medios de producción. Eso, en sustancia, corresponde al carácter de las fuerzas productivas durante este período. Las herramientas de piedra y el arco y las flechas que aparecen más tarde excluían la posibilidad de luchar aisladamente contra las fuerzas de la naturaleza y contra las bestias feroces. Si no querían morir de hambre, ser devorados por las fieras o sucumbir a manos de las tribus vecinas, los hombres de aquella época veíanse obligados a trabajar en común. Y así era como recogían los frutos en el bosque, como organizaban la pesca, como construían sus viviendas, etc. El trabajo en común condujo a la propiedad en común sobre los instrumentos de producción, al igual que sobre los productos de la producción. Aún no había surgido la idea de la propiedad privada sobre los medios de producción, exceptuando la propiedad personal de ciertas herramientas que, al mismo tiempo que herramientas de trabajo, eran armas de defensa contra las bestias feroces. No existía aún explotación. No existían clases. Bajo el régimen de la esclavitud, la base de las relaciones de producción es la propiedad del esclavista sobre los medios de producción, así como también sobre los mismos productores, los esclavos, a quienes el esclavista podía vender, comprar y matar como ganado. Estas relaciones de producción se hallan fundamentalmente en consonancia con el estado de las fuerzas productivas durante este período. Ahora, en vez de herramientas de piedra, el hombre dispone ya de herramientas de metal. En vez de aquella mísera economía primitiva basada en la caza y que no conocía ni la ganadería ni la agricultura, aparecen la ganadería, la agricultura, los oficios artesanos y la división del trabajo entre estas diversas ramas de producción. Aparecen la posibilidad de efectuar un intercambio de productos entre los distintos individuos y las distintas sociedades y la posibilidad de acumular riquezas en manos de unas cuantas personas. Se produce, en efecto, una acumulación de medios de producción en manos de una minoría y surge la posibilidad de que esta minoría sojuzgue a la mayoría y convierta a sus componentes en esclavos. Ya no existe el trabajo libre y en común de todos los miembros de la sociedad dentro del proceso de la producción, sino que impera el trabajo forzado de los esclavos, explotados por los esclavistas que no trabajan. No existen tampoco, por tanto, propiedad social sobre los medios de producción ni sobre los productos. La propiedad social es sustituida por la propiedad privada. El esclavista es el primero y fundamental propietario con plenitud de derechos. Ricos y pobres, explotadores y explotados, hombres con plenitud de derechos y hombres privados totalmente de derechos, una furiosa lucha de clases entre unos y otros, tal es el cuadro que presenta el régimen de la esclavitud. Bajo el régimen feudal, la base de las relaciones de producción es la propiedad del señor feudal sobre los medios de producción y su propiedad parcial sobre los productores, sobre los siervos, a quienes ya no puede matar, pero a quienes sí puede comprar y vender. A la par con la propiedad feudal, existe la propiedad individual del campesino y el artesano sobre los instrumentos de producción y sobre su economía privada, basada en el trabajo personal. Estas relaciones de producción se hallan, fundamentalmente, en consonancia con el estado de las fuerzas productivas durante este periodo. El perfeccionamiento progresivo de la fundición y elaboración del hierro, la difusión del arado de hierro y el telar, los progresos de la agricultura, de la horticultura, de la viticultura y de la fabricación del aceite, la aparición de las primeras manufacturas junto a los talleres de artesanos, tales son los rasgos característicos del estado de las fuerzas productivas durante este periodo. Las fuerzas productivas exigen que se deje al trabajador cierta iniciativa en la producción, que sienta cierta inclinación al trabajo y se haya interesado en él. Por eso el señor feudal prescinde de los esclavos que no sienten ningún interés por su trabajo ni ponen en él la menor iniciativa y prefiere entendérselas con los siervos que tienen su propia economía y sus herramientas propias y se hayan interesados por el trabajo en cierto grado, en la medida necesaria para trabajar la tierra y pagar al señor en especie con una parte de la cosecha. Durante este periodo, la propiedad privada hace nuevos progresos. La explotación sigue siendo casi tan rapaz como bajo la esclavitud, aunque un poco suavizada. La lucha de clases entre los explotadores y los explotados es el rasgo fundamental del feudalismo. Bajo el régimen capitalista, la base de las relaciones de producción es la propiedad capitalista sobre los medios de producción y la inexistencia de propiedad sobre los productores, obreros asalariados a quienes el capitalista no puede matar ni vender, pues se hallan exentos de los vínculos de sujeción personal, pero quienes carecen de medios de producción, por lo cual, para no morirse de hambre, se ven obligados a vender su fuerza de trabajo al capitalista y a doblar la cerviz al yugo de la explotación. A la par con la propiedad capitalista sobre los medios de producción, existe y se halla en los primeros tiempos muy generalizada la propiedad privada del campesino y del artesano, libres de la servidumbre, sobre sus medios de producción. Propiedad privada que está basada en el trabajo personal. En lugar de los talleres de los artesanos y las manufacturas, surgen las grandes fábricas y empresas dotadas de maquinaria. En lugar de las haciendas de los nobles, cultivadas con los primitivos instrumentos campesinos de producción, aparecen las grandes explotaciones agrícolas capitalistas, montadas a base de la técnica agraria y dotadas de maquinaria agrícola. Las nuevas fuerzas productivas exigen trabajadores más cultos y más despiertos que los siervos, mantenidos en el embrutecimiento y la ignorancia, trabajadores capaces de entender y manejar las máquinas. Por eso, los capitalistas prefieren tratar con obreros asalariados, libres de las cadenas de la servidumbre y lo suficientemente cultos para saber manejar la maquinaria. Pero, después de desarrollar las fuerzas productivas en proporciones gigantescas, el capitalismo se enreda en contradicciones insolubles para él. Al producir cada vez más mercancías y hacer bajar cada vez más sus precios, el capitalista agudiza la competencia, arruina a una masa de pequeños y medianos propietarios, los convierte en proletarios y rebaja su poder adquisitivo, con lo cual se hace imposible la venta de las mercancías producidas. Al dilatar la producción y concentrar en enormes fábricas y empresas industriales a millones de obreros, el capitalismo da al proceso de producción un carácter social y va minando con ello su propia base, ya que el carácter social del proceso de producción reclama la propiedad social sobre los medios de producción, mientras que la propiedad sobre los medios de producción sigue siendo una propiedad privada capitalista, incompatible con el carácter social que el proceso de producción presenta. Estas contradicciones irreductibles entre el carácter de las fuerzas productivas y las relaciones de producción se manifiestan en las crisis periódicas de superproducción, en que los capitalistas, no encontrando compradores solventes como consecuencia del empobrecimiento de la masa de la población, provocado por ellos mismos, se ven obligados a quemar los productos, a destruir las mercancías elaboradas, a paralizar la producción y a devastar las fuerzas productivas, y a que millones de seres se vean condenados al paro forzoso y al hambre, no porque escaseen las mercancías, sino por todo lo contrario, por haberse producido en exceso. Eso quiere decir que las relaciones capitalistas de producción ya no están en consonancia con el estado de las fuerzas productivas de la sociedad, sino que se hallan en irreductible contradicción con ellas. Eso quiere decir que el capitalismo lleva en su entraña la revolución, una revolución que está llamada a suplantar la actual propiedad capitalista sobre los medios de producción por la propiedad socialista. Eso quiere decir que el rasgo fundamental del régimen capitalista es la más encarnizada lucha de clases entre explotadores y explotados.
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4: ¿Qué son las fuerzas productivas? Las fuerzas productivas están formadas, por un lado, por los medios de producción, que son la materia prima sobre la que se trabaja, las instalaciones, la tierra para cultivar, los canales de riego, las carreteras, etcétera, y los instrumentos que se usan en la producción. A estos instrumentos de producción, como hachas, tractores, máquinas industriales, martillos, etcétera, corresponde el papel determinante de los medios de producción, porque el nivel y grado de desarrollo de estos instrumentos de producción sirven para determinar el grado de desarrollo de las fuerzas productivas. Por el otro lado, forman parte de las fuerzas productivas también el hombre con su experiencia de trabajo. Por tanto, el estado de las fuerzas productivas sirve de exponente del grado de dominio a que ha llegado la sociedad humana sobre la naturaleza. el dominio que el hombre tiene hoy día de la naturaleza y su avance constante en este sentido demuestra que las fuerzas productivas se desarrollan sin cesar, tanto el hombre adquiriendo conocimientos y habilidades como perfeccionando los instrumentos de trabajo. Siendo así, el eje central de las fuerzas productivas es el hombre.
2: Pero las fuerzas productivas no son más que uno de los aspectos de la producción, uno de los aspectos del modo de producción, el aspecto que refleja la relación entre el hombre y los objetos y fuerzas de la naturaleza empleados para la producción de los bienes materiales. El otro aspecto del modo de producción lo constituyen las relaciones de unos hombres con otros dentro del proceso de la producción. Y estas son las relaciones de producción entre los hombres. He aquí un cuadro esquemático del desarrollo de las fuerzas productivas. Se pasa de las herramientas de piedra sin pulimentar al arco y las flechas. Y en relación con esto, de la caza como sistema de vida a la domesticación de animales y a la ganadería primitiva. De las herramientas de piedra se pasa a las herramientas de metal, el hacha de hierro, el arado con rejas de hierro, etc. Y en consonancia con esto, al cultivo de las plantas y a la agricultura. Viene luego el mejoramiento progresivo de las herramientas metálicas para la elaboración de materiales. Se pasa a la fragua de fuelle y a la alfarería, y en consonancia con esto se desarrollan los oficios artesanos. Se desglosan estos oficios de la agricultura, se desarrolla la producción independiente de los artesanos y más tarde la manufactura. De los instrumentos artesanos de producción se pasa a la máquina y la producción artesana y manufacturera se transforma en la industria mecánica. Y por último, se pasa al sistema de máquinas y aparece la gran industria mecánica moderna. Tal es, y no completas ni mucho menos, el cuadro del desarrollo de las fuerzas productivas sociales a lo largo de la historia de la humanidad. Además, como es lógico, el desarrollo y perfeccionamiento de los instrumentos de producción corren a cargo de hombres relacionados con la producción y no se realizan con independencia de estos. Por lo tanto, a la par con los cambios y el desarrollo de los instrumentos de producción, cambian y se desarrollan también los hombres como el elemento más importante que son de las fuerzas productivas. Cambian y se desarrollan su experiencia en punto a la producción, sus hábitos de trabajo y su habilidad para el empleo de los instrumentos de producción.
4: Pues bien, el hombre se agrupa en sociedad para producir lo que necesita para vivir. Y en esta producción social, los hombres establecen relaciones necesarias, independientes de su voluntad, y relaciones que se corresponden a un nivel determinado del desarrollo de sus fuerzas productivas. El conjunto de aquellas relaciones que se establecen en la producción constituyen la estructura económica de la sociedad, de modo que la forma de producción o modo de producción condiciona el proceso de la vida social, política y espiritual. Y por eso es que se dice que las relaciones de producción son la base real sobre la que se edifica la superestructura jurídica y política de una sociedad determinada.
2: Por eso es que si el estado de las fuerzas productivas responde a la pregunta de ¿con qué instrumentos de producción crean los hombres los bienes materiales que les son necesarios? El estado de las relaciones de producción responde ya a otra pregunta. ¿En poder de quién están los medios de producción?
4: Una forma social nunca desaparece antes de que se hayan desarrollado todas las fuerzas productivas que ella puede contener. Y ninguna relación superior de producción la reemplaza antes de que las condiciones materiales de existencia de esas relaciones hayan sido incubadas en el seno de la vieja sociedad. Por ello, la humanidad nunca se plantea, sino los problemas que puede resolver.
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6: ¡Hello! ¡Buenos días!
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8: Buenos días a toda la República Dominicana. Buenos días a todos. Bienvenido al programa Amanecer con el Super Nene. Hoy ya es viernes 21 de agosto 2026. Ya estamos en línea, estamos en los estudios del grupo Radial Liniero. Qué bueno que ustedes están con nosotros compartiendo ya. Bueno, darle las gracias al Todopoderoso, al Creador del cielo y de la tierra, que es el que tiene la dirección divina para cada uno de nosotros, guiarnos en esta tierra y a través de la oración buscar de Él. Aquí estamos. Gracias por su sintonía. Gracias por estar ahí para nosotros. Amanecer con el Nene. Y aquí están las palabras de vida. Bueno, el título que tiene hoy es No ceder al individualismo. Miguel de Jesús.
9: Señor, tú tienes palabras de vida.
5: No ceder al individualismo.
9: Señor, tú tienes.

0: En una sociedad que a menudo valora solo el yo, resistir al individualismo es un acto de conciencia y humanidad, animado por el amor. No ceder a esta lógica es reconocer que nadie crece solo y que el bien común fortalece a todos. Significa mirar más allá de los propios intereses, aprender a compartir, escuchar y cooperar. Cuando elegimos el camino de la solidaridad, descubrimos que la verdadera realización nace del encuentro, del cuidado mutuo y de la construcción colectiva de un futuro más justo y fraterno. Abrazos.
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6: 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Sí, señor. Siempre de la mano contigo. 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Sí, señor. Bueno, vámonos a la primera entrega musical. Y aquí está Mi Vida, Mi Amor. Deseo comerte a besos. Se llama El que canta esta hermosa bachata. O sí llamó, porque ya se fue. Víctor Esteves, el trovador, Víctor Esteves. Oye, qué lindo.

0: Wow, qué bachata más linda, qué bachata más bonita.
1: Eres tú.
0: Un sonido agradable tiene esa bachata.
1: Tormento,
0: qué lindo. Víctor Esteves, el trovador del norte. Óyelo ahí. El trovador del norte, Víctor Esteves. 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
0: Bueno, ya lo sabes, sintonízalo, sintonízalo, José Durán, compositor. Tengo por aquí a mi amiga La Negra. Adelante, Negra.
3: Buenos días, super nene.
0: Buenos días, buenos días, buenos días.
3: ¿Cómo te amanece?
0: En ayuna, en ayuna.
3: ¿Cómo te ha amanecido? Bien, por la gracia de Dios, que Dios te me ha dado un nuevo día.
0: Amén, amén.
3: Un nuevo amanecer, y aquí lo tuyo.
0: Amén.
3: Muchas bendiciones.
0: Amén.
3: Amanecer con el nene, el original, el único nene que pide leche. Saludo ahí a Víctor Núñez, a Guanín, a María Moronta. Ya estamos en sintonía.
0: Negra.
3: Super nene.
0: Gracias, Negra, gracias.
3: Tú sabes, super. Ponme el merengue de la vieja Fefa ahí.
0: Ok. Óyeme.
3: O te menea, o te me apea.
0: Ave María. El cliché mío dice: el super nene, el único nene que no pide leche. Y si la pide, hay que darle su tetera. Eso es así, ¿eh? Así que ya lo sabes. Aquí está el 15 de la bachata en este viernes por la mañana. De mano con su muchachita.

0: Bueno, ahí está la mala agradecida de Skrill Ancilos, esta bachata que está sonando en toda la radio nacional e internacional. Un abrazo para mi gente de TikTok. A través de Miguel Antonio Barrero Hidalgo, búsqueme en TikTok. Y ahí estamos, sí señor, dándole a usted lo mejor de lo mejor a través de Línea 106. Tengo a Don Cheche. Adelante, Don Cheche Jackson Medina.
1: Buenos días. Señor Barrero.
0: Sí.
1: Escúcheme, pero permítame felicitar a nuestro presidente, Luis Abinader.
0: Sí.
1: Por el nombramiento positivo.
0: Ajá.
1: Que hizo visionó como canciller en nuestro país.
0: ¿Cómo?
1: José Minayacho, alcalde de Pedaño de la Buena Salada.
0: ¿Cómo?
1: Repito.
0: Sí.
1: Permítame felicitar a nuestro presidente, Luis Abinader. Por el nombramiento positivo. Que hizo visionó como canciller en nuestro país.
0: Qué bueno.
1: José Minayacho Medina, alcalde Pedaño de la Buena Salada.
0: Muchas gracias, Don Cheche Jackson. Una leyenda, Don Cheche, una super leyenda. Gracias por la sintonía, por estar con nosotros a esta hora.

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1: Buen día. Gracias, Miguel.
0: Sí.
1: Tanta realidad y verdad, sin demagogia.
0: No, ¿para qué?
1: Muchos amigos. Es realidad, son hechos, no palabras.
0: Así es.
1: Gracias.
0: Gracias a usted. Ese son está hoy a mí. Exquisito. Exquisito. Saludos, buenas. Hola.
1: Buenas, ponme el merengue que tú hiciste del señor ahí y nos pone una bachata de Víctor Esteves, si te puede.
0: Okay.
1: Buenos días.
0: Por eso va, ok. Muchas gracias. Déjalo sonar ahí. Están pidiendo ahí. Óyelo ahí.

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1: La confianza que nos da la esperanza.
0: Y no pierdan su tiempo, No pierdan su tiempo, no pierdan su tiempo. Víctor Esteves, amor de mi delirio.

0: Víctor Esteves, el trovador del norte sonando. Vamos a la pausa, vamos a la... Tengo una llamada, bueno, después de la llamada. Saludos, buenos días.
1: Buen día, nene.
0: Buen día, Víctor Núñez.
1: Correcto. Nene, mi saludo ahí a la negra que lo escuché.
0: Ok, ¿y a qué más?
1: Marina Regalado.
0: Ah, la tengo por allá, Marina, la voy a sacar al aire.
1: Niobe, sí.
0: Ok.
1: Y Marisa, allá en Montecristi. Juanín y todas esas mujeres que amanecen. La Mayimba, ¿eh?
0: La Mayimba.
1: Que amanecen con el nene, sí. Y que cuando pide leche, le da la leche. Se bebe la leche, pero no cuenta los becerros. Sí, así mismo te escucho, negra. Sí, nene.
0: Cuente.
1: Yo pensando aquí, pensando, sí, cuando tú mencionas a Edwin Olaschi, sí, ¿qué piensa el PRM? Con esto es el senador que no ha entregado la tocha, ¿eh? Como Edwin Olaschi, Yayo Matías, Moreno Arias, Mario Torres, y cuando el alemán habla, es una bomba nuclear que tira.
0: Para que sepa.
1: Oíste, entonces quiere decir que el tiempo mata el tiempo. Vamos a seguir esperando a ver qué piensan.
0: Lo que yo le digo, Víctor, es que Eddie va a ser candidato.
1: Bueno, cuando yo era niño, me decía mi papá, y yo escuchaba, y mi papá me decía, Víctor Núñez, los haitianos se llevan a los dominicanos para allá, para Haití.
0: Ay.
1: Y allá les daban comer sin sal.
0: Ay.
1: Entonces ellos veían a la familia y todo, pero no lo conocían.
0: Ay.
1: Y parece que es cierto que nosotros dominicanos comemos sin sal.
0: Ay, yo.
1: Porque el cambio de Nerovaco ya lo estamos conociendo.
0: Así es.
1: Sí, nene, pues usted me cuida.
0: Gracias, Víctor. Víctor Núñez. Vamos a la pausa. Estoy escribiendo un tema para mi amigo, el alcalde de la Isabela. De lunes a martes vamos a estrenar aquí. Estamos escribiendo un tema para Rudy Leandro Gómez. Se merece un tema bueno también. Porque es un hombre de trabajo y consagrado a lo que es el municipio de Villa Isabela. 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Sí, señor. 7:34.
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Bueno, vámonos con música. Sí, hombre, vámonos con Cookie Díaz, el Galino. 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

0: Bueno, sonando Cookie Díaz, el galeno. Amigo mío, Cookie, ¿eh? Sí, señora. Mira qué lindo. ¿Eh? ¿Dónde está mamá Marina? Yo, mamá Marina está aquí. Adelante, mamá Marina, adelante, adelante. Sí, buen día, buen día.
1: Con el nene. El original, ay. El que no tiene copia.
0: No.
1: Bendiciones, muchas bendiciones.
0: Amén, amén, amén.
1: Su familia. Un saludo para Víctor Núñez.
0: Sí, cómo no.
1: La Negra, Niobi.
0: Síguelo.
1: Nepo Núñez.
0: Síguelo.
1: Doña Clérida.
0: Síguelo.
1: Jesús Durán.
0: Síguelo.
1: Y también para Yulisa Minaya, que yo sé que ella está en sintonía. Ella es lo que nos llama, pero ella está ahí.
0: Al japonés.
1: Y me pone la canción.
0: ¿Cuál?
1: Malagradecida. Ah, ya usted sabe, feliz.
0: Ya sonó, día, ya sonó malagradecida. Muchas gracias, mamá Marina. Gracias por la sintonía. Señores, me están pidiendo que cierre el programa unos amigos de Esperanza y de aquí del cruce. Que suelte el tema de Eddie Nolasco. Que cómo se lo hago llegar. Bueno, envíame el teléfono. Digo, el número. Que lo vamos a hacer llegar. Ustedes me escriben, escríbanme ahí. A los que me escribieron le voy a hacer llegar su tema. El tema de Eddie Nolasco. Son para el 28. Óyelo.

0: 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Vamos arriba, cerrando fila. Ramón Cordero, el escudo. Qué lindo. Oye, qué bonito.
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0: Bueno, directos y queridos oyentes, hemos llegado a la parte final del programa. 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Sí, señor. Gracias. Feliz fin de semana. Pórtense bien. Pórtense bien. Ok. Miguel Marrero tuvo el placer. Dios le bendiga a cada uno de ustedes.
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0: 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Producción. 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Es con los ratings que se habla. 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A saludar a Leo ahí que está en sintonía. Hoy tenemos estreno. Estreno de lo nuevo de el galán Eddie Herrera. Hoy, en el duro de la mañana.
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39977 es mi teléfono para que marques, te comuniques conmigo. Estoy para ti. La mañana del martes, ni te cases, ni te embarques, ni del sabor de la mañana te apartes. Hasta rimó. ¡Qué programa! 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

0: ¿Cómo es posible? No me lo creo. No me lo creo. 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
4: La nota terciopelada de la bachata, Zacarías.

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la que tiene mucho que decir, el doble tiro. Dios, ahora sonando Malagradecido de Krill and Silos. El caballo negro, el caballo.

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Don't worry, be happy. No te preocupes, sé feliz. Salúdame a Víctor, donde quiera que se encuentre. Víctor, que es un amante del merengue, pero el merengue bien hecho. Me llega lo nuevo del galán del merengue esta vez. Lo acompaña la diva del merengue, Miriam Cruz. A consideración de todos ustedes, todos los trabajos que este artista manda acá, a este proyecto, su promotor artístico, su estrella de tantos años, Leo Robles, el compositor, el artista, el locutor. Bien trabajado, un muchacho serio. Cuando Eddie tiene tanto tiempo con este Leo Robles, esta estrella, es porque el muchacho es serio, lo garantizo yo. Viene lo nuevo del galán del merengue, Eddie Herrera. Se me hace agua la boca, consideración de todos ustedes. Repito, se me hace agua la boca junto a la diva del merengue.

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0: Ya nos vemos. Ya nos vemos, mi amor.
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0: Buenos días, República Dominicana, buenos días, mundo, buenos días, pueblo, buenos días a todos ustedes por ser parte de esta, lo que es la Hora Clara en Radio, desde esta línea 106. Hoy es viernes, o sea, hoy día 21 del mes de agosto del año 2026, es exactamente 10:21 minutos de la mañana. Agradecemos la sintonía a cada uno de ustedes, les damos la gracia por ser parte de este proyecto comunicacional. Yo soy René Molina, Esteve está en los controles. Hoy es un día especial, el dominicano especial, como cada día, porque la dominicanidad da la especialidad. Felicidades a todos los dominicanos, donde quiera que estén, que Dios me le dé vida, salud, y que Dios me le dé la oportunidad de ser parte de cada día, ser parte del desarrollo y del bienestar de cada uno de los dominicanos, donde quiera que estén. Apresaron a Brayita. En la República Dominicana se dan a la tarea siempre de que personas le gustan hacer cosas de las cuales no convienen a la sociedad, ni siquiera corresponden a al comportamiento social. Este joven de Santiago, Brayita, fue apresado en el aeropuerto porque iba rumbo a México, para por la vuelta se iba. Después de haber herido 3 personas en Santiago, Brayita trató de salir de la República Dominicana, pero fue apresado en el aeropuerto y ahora será llevado entregado a los que tienen que tratarlo en parte de la justicia, y ahora va a responder por cada una de las acciones que hizo en la República Dominicana Brayita, quien hace tiempo había sido perseguido por las autoridades, no había sido localizado. Pero ahora Brayita trataba de salir por el aeropuerto y al salir por el aeropuerto fue interceptado inmediatamente por el organismo de seguridad del Estado. Y ahora ya Brayita está en posición de las autoridades para que pueda responder ante cada una de las acusaciones que se le hacen. Cada una de las acusaciones que se le hacen a Brayita, que ya fue apresado en Santiago y va a tener que responder. ¡Buenos días, Dionis Santana, Pelotino! ¡Wow! ¡Llegó el hombre!
1: ¡Llegó la batuta!
0: ¡Llegó el hombre!
1: ¡Llegó la maceta!
0: ¡Wow! ¡Llegó la maceta! ¡Cuidado con él! ¡Cuidado con él!
1: ¡Para que sepa!
0: ¡Sí!
1: ¡Señores, saludos! ¡Buenos días a todos los amigos de Radio Escucha! ¡De este su espacio favorito, la Hora Clara de René Molina!
0: ¡No, la Hora Clara del pueblo! Sí, de René Molina, no, mío, también tuyo, de Diógenes Rodríguez, de Línea 106.
1: ¡De Cheche Yasson!
0: ¡De Cheche Yasson! ¡Ricardito Gil! ¡De Víctor! ¡De José también!
1: ¡De los boquitas!
0: ¿Qué pasa?
1: ¡De los habladores!
0: ¿Qué pasa?
1: ¡De los chismosos!
0: Porque aquí todo el que defiende la sociedad...
1: No, yo estoy hablando del
0: inmediatamente, como que aquella... Tú no puedes... El que defiende al pueblo es malo. A los pueblos vamos a tener que no defenderlo y permitirle que se defiendan ellos.
1: Cada quien individual.
0: Sí, porque tú pagas para defender este pueblo.
1: Y te dicen de todo.
0: Y como que no agradece.
1: Y te dicen de todo.
0: Tú inviertes para defenderlo.
1: Te dice ladrón si tú eres ladrón.
0: No. El que defiende la sociedad, la misma sociedad, lo odia.
1: Sí, yo lo entiendo.
0: Es una desgracia que yo no lo entiendo. Vámonos con esta llamada inmediatamente. La Hora Clara en Radio, buenas.
2: Buen día, René Molina.
0: Buenos días, mi querido. Exprésese.

0: Y ahora que los jóvenes andan con mochila, esa mochila puede servir también para uno llevar la basura al zafacón.
1: Así mismo.
2: Sí, sí, sí.
1: Gracias, caballero.
0: Gracias. Y
1: qué buen aporte.
0: Gracias, qué buen aporte. Y
1: a la ciudad.
0: Mira, un grupo de maestros.
1: Porque ahí es que mucha gente dice que, mira cuánta basura, ese alcalde no trabaja.
0: Ese alcalde no trabaja. No, eres tú el sucio.
1: Es lo que estaban en la noche antes.
0: Ahí el cívico tiene cámara para vigilar a todo el que bota basura.
1: Coño. Debiera ser así.
0: Porque una ciudad limpia no depende de una sindicatura. Depende del ciudadano, de la educación del ciudadano.
1: Me surgió la idea. Que el alcalde haga en los tres parques de Mao tres sistemas que lo ponga con cámara.
0: Con
1: para
0: cámara.
1: Que lo
0: vigile. Para
1: que
0: lo vigile. Vigilar quién es el bus y cuál es.
1: ¡Pam! De una vez le llegue a su casa. Vea.
0: Y no hay que premiar al limpio.
1: No, es que debe de ser limpio.
0: Es que tenemos que serlo, porque es que aquí hay un problema de que somos sucios, genéticos, diría yo.
1: Seriamente, vamos a exhortarle al alcalde que le ponga cámaras a los tres parques.
0: Dame esa llamada, vámonos con esa. Buena.
1: Para que vigile.
3: Buena.
0: Víctor Núñez.
3: Dionis Santana.
1: Dímelo.
3: Ese soy yo. Saludos ahí a Ricardito y usted también, nieto, Yeche. Y José Durán, ¿qué está pasando?
1: ¿Tal vez está de parranda?
0: No.
3: Vito no, Soto. No. Sí. Órgame. Le voy a hacer un comentario. Atrás del comentario voy a hacer la pregunta. Porque de leyes no sé nada. Sí. En primer lugar, hacerle un llamado. Sí, al general. A Cona Reyes, sí.
1: Que lo han dejado hasta ahora,
0: Sí. Lo han dejado porque el trabajo que está haciendo a Cona en la región noroeste merece un aplauso. Porque esa vagamondería que había ahí, que tenía un grupo de militares delincuentes aquí en la OCE, él lo corrigió inmediatamente.
1: Buscándose.
0: Ahí había un grupo de bandidos.
1: Buscándose.
0: Pero dos de ellos me persiguieron a mí porque yo lo vi cobrando la droga. Porque yo lo vi cobrando la droga, el punto de droga, cobrándolo.
1: Y agarraban los
0: me estaban persiguiendo a mí. Y porque yo vi eso, tuve problemas. Yo no quería ver eso. Es que ustedes son... Es que es una delincuencia. Y a Cona prohibió inmediatamente esa vagamondería.
1: René.
3: Sí. El llamado que yo le hago en... El llamado que yo le hago, por ejemplo, el patrullaje a Cona aquí en Laguna Salada. No es posible que anoche, a las 2:00 de la madrugada, andaban los motoristas como si fueran patrullando.
1: Sí, pero allá hay un mayor, o debe de haber un coronel, que es el encargado del pueblo de Laguna Salada.
3: Sí, escúcheme, sí, pero el llamado se lo hago al general. Aquí... En Laguna Salada, nosotros tenemos un parquecito aquí en el barrio Puerto Rico, a las 2:00.
1: ¿Estaban calibrando motores?
3: La gente bebiendo, los motoristas, parece que los negocios están cogiendo la nueva ley del Código Penal. Porque la pregunta que le voy a hacer, ya con este nuevo código, ¿los negocios pueden abrir a cerrar a la hora que quieran?
1: No. Eso se mantiene igual. Tienen que cerrar a
3: entonces,
1: las 12,
3: ¿por qué
1: a la
3: aquí en Laguna Salada usted ve que los motoristas andan a toda hora? A toda hora. Entonces, general, autorice un poquito más la vigilancia en Laguna Salada. Se me cuidan ahí.
0: No,
1: porque el parque usted puede ir a cualquier hora.
0: A cualquier hora. La Dirección Regional Noroeste de la Policía Nacional informó el apresamiento de un hombre de nacionalidad haitiana requerido mediante orden judicial por su presunta vinculación con un robo cometido en un establecimiento comercial en este municipio. El detenido fue identificado como Jean-Louis alias Chiquilín, de 30 años, quien no portaba documento de identificación y fue localizado mediante labores de búsqueda en cumplimiento a la orden judicial número 1585226. Según las denuncias, el pasado 11 de agosto, el requerido y una mujer aún no identificada habían penetrado a una cafetería ubicada en la calle Gaspar Polanco.
1: Primer haitiano que no es pie.
0: Ni Jean. Este es que...
1: el nombre parece dominicano.
0: A Luis, Jean-Louis. No es Jean. Vámonos con esa. Buenas.
4: Gracias.
0: Eche ya.
1: Che.
4: Y el señor que le acompaña.
1: Mire, más respeto.
4: Gracias, señor. Comparto comentario, digo, relacionado a Víctor, mi amigo. Se me escapó el nombre.
0: Víctor Núñez.
4: Núñez, mi hermano, con relación a los escándalos de los motoristas y de otros que cruzan la pista aquí a las 2 de la mañana, con el motor calibrando, con el escándalo del mofo del motor. Yo como alcalde, pero a mí me daba queja, digo, bueno, son asuntos que yo tengo control.

0: ¿Qué te parece, René?
1: Wow, es fácil. No, pero el código nuevo contempla eso. Pena para los bullosos, los que levantan motores, calibran, Johnny, y también los que andan haciendo bulla. Johnny, hay pena de 3 meses, 6 meses, 1 año, 2 años, y si el incidente hasta más.
2: Aquí hay gente que se está jugando con el código.
1: Sí, se están jugando. Y es de un pronto que le va a caer todo encima.
2: Aquí hay 4 grupos que se están jugando con el
1: código. Le va a caer, usted sabe una cosa, van a agarrar mi motorista de los que calibran y de los que hacen bulla. Van a agarrar los margariteros que se pasan en rojo, que hacen de todo.
2: ¿Cómo los margariteros tienen una, que ellos con una, en una goma? Yo vi un margaritero que vive en 2 gomas. ¡Oh!
1: Pero yo vi a un margaritero doblando en una goma, en una goma y con una vieja atrás.
2: Una vieja atrás. Pero hay 4 grupos que van a tener problemas con el nuevo Código Procesal Penal.
1: ¿Los musicólogos?
2: No. El grupo que va a tener más problemas es la Policía Nacional. La Policía Nacional se la está jugando con el Código.
1: Sí.
2: Y el policía que me agarre preso a mí, sin que no me fragancia,
1: sin una orden,
2: yo lo voy a llevar a los tribunales, porque el código me lo dice.
1: El policía que me revise mi vehículo.
2: El policía que me revise mi bolsillo. El policía que me meta la mano en los bolsillos, yo lo voy a someter.
1: Sí.
2: El policía que vaya a mi vehículo a violentar mi vehículo sin una orden, yo lo voy a someter.
1: Sí, lo puede hacer el ciudadano.
2: El vehículo que el policía que viole mi persona, sin una orden.
1: Que te ultraje, que te maltrate.
2: El policía que me ultraje, que me maltrate, yo lo voy a someter. Porque el código dice que ningún policía puede venir a ti si no tiene una orden. Porque es una violación al derecho humano del individuo. Violando los derechos fundamentales del individuo. Y el policía dominicano tiene la frecura que él cree que puede meter la mano en los bolsillos a ti. Él cree que puede
1: trancarte.
2: Él cree que puede violarte tu derecho.
1: Y trancarte.
2: El nuevo código policía mal vestido.
1: No, también vestido ahora los policías.
2: También vestido.
1: Sí, ahora sí.
2: Pero por lo menos del cerebro, no de la vestimenta. Porque una cosa es la vestimenta. El policía mal amueblado. El que tiene la mala costumbre, el que está mal acostumbrado, el arrogante, el pedante, el que cree que esa ropa le permite hacer lo que le dé la gana. Conmigo, con René, nos vemos en los tribunales ahora.
1: No,
2: porque el código me apoya.
1: No, porque se lo estamos diciendo a todos los ciudadanos para que lo sepan.
2: Ese es el grupo, ese es un grupo. El otro grupo, el que está calibrando motor.
1: ¡Ay!
2: Y el papá le está permitiendo al muchachito
1: lo debo, hombre,
2: que está que trabajando de libre, que aquí hay una violación a los menores, poniéndolo a trabajar de libre, y la policía no atiende eso, porque la policía también no atiende las cosas que tienen que atender.
1: No, y la droga tampoco.
2: No, porque esa es otra parte. Y no la tiene que atender, y le está permitiendo de que sean de libre y que anden en la calle levantando motores. El que levantando mate a una persona hoy, quiero que sepa que es 20 años.
1: Seguro.
2: Pues a ti, padre, que te está haciendo de la boca gorda. De la vista gorda, y quien te está haciendo el loco, y que no está entendiendo el sistema, y que tú no conoces el código, y para que mañana tú no estés pidiendo en el parque por tu hijo, para que mañana tú no vayas a estar llorándole a los jueces, para que mañana tú no estés pidiendo clemencia, te lo estamos avisando en este programa, dile a tu hijo que no calibre, y a ti mayor de edad, que te la cree, y que anda calibrando, te va a esperar el demonio cuando tú fracases, porque la ley es dura para ti, es 20.
1: Es que viene duro, lo van a agarrar, caman ahí.
2: Sí. Ahora voy para el que presta.
1: ¡Ay!
2: No preten.
1: Si va a cobrar compulsivo,
2: se terminó el prestar. Porque si tú me prestas 20 mil pesos a mí, ya, y tú me lo diste los 20 mil pesos y tú me lo prestaste sin un
1: documento,
2: sin una garantía, entonces, y tú vienes a presionarme para que te pague, yo puedo someterte.
1: No, ya está con.
2: Porque tú no me puedes matar a presión después que me prestas.
1: No, ya está con documento firmado. Si tú vas compulsivamente también. Pueden denunciarlo.
2: Que le quiero decirle de este programa.
1: Pueden denunciarlo.
2: Al señor Jacinto, que los documentos que él tiene de Yayo son los de la finca, que vaya y la busque. Porque esos son los legales.
1: Son los legales lo que es Jacinto.
2: Entonces no es a Yayo que tú tienes que someterte. Tú lo que tienes que ir a la justicia para que te entreguen tu finca que es tuya. El problema tuyo no es con Yayo. El problema tuyo es para él. Ver quién es tu finca que
1: es
2: tuya.
1: Es con los dos.
2: No, con los dos no. Con los dos no. El otro es que tiene que ir, que tiene los papeles de que falso. El otro es que tiene que ir a reclamarle a Yayo. No este. Porque es donde él, es de la finca. Porque ya la finca es de él. Porque tiene legal.
1: Porque él no quiere eso, él quiere su dinero para atrás.
2: No, es lo que no quiere hacerle daño a Yayo.
1: Ya, sí, él no quiere eso. Es Jacinto muy bueno.
2: Ni a Yayo ni a nadie.
1: Ni al otro tampoco, ni a nadie. Él no quiere su cuarto. Y quédate con tu vaina.
2: No, le importa eso. No le importa eso.
1: Jacinto es chévere,
2: no,
1: ¿oíste?
2: No le importa eso. Entonces, para prestar, para dar cuarto. Todo el que dio cuarto por quiniela, lo perdió.
1: Ese también, ese está feo.
2: Quiero que sepan aquellas personas que dan cuarto, di que por quiniela.
1: Que si el tipo ya no quiere jugar,
2: que si el tipo ya no quiere jugarte, no te debe.
1: Sí. Así mismo
2: es. Ese es un negocio que no, es negocio
1: no
2: raro.
1: Está, que no está registrado. No,
2: y trata de agredirlo entonces a la persona que te debe. Trata de agredirlo, que usted te va para la cárcel.
1: 20 años.
2: Usted tiene que tener cuenta para hacer ese tipo
1: mejor
2: de
1: negocio. Mejor no lo haga.
2: Para hacer ese tipo de negocio tiene que tener cuenta.
1: Mejor no lo haga.
2: Mejor no lo preste. Mejor no lo preste. Va, dame esa llamada, vámonos con esa. Buenas, buenas, buenas, buenas, buenas.
0: ¿Qué
2: chillazo?
0: Y los vehículos que andan con la rionera del tiempo viejo a todas horas.
1: También van a tener problemas.
0: Es normalidad.
2: Van a tener problemas. El otro grupo que va a tener mucho problema, el que va a tener mucho problema es el que invade terreno.
1: ¡Ay! ¡Ay, si viene duro también!
2: No se metan a invadirle terreno a nadie, salga de eso, no se lleve de coro, diga que falpo, que falpa, que fipo. No se lleve de eso, ni que de tiguerado, ni que de tigre, no se lleve de invadir terreno, no lo haga porque mañana el código viene contra ti directo.
1: Pero bien fuerte.
2: Bien fuerte.
1: A desgranarte que viene.
2: A desgranarte viene el código. Dame esa, vámonos con esa. Buenas.
3: René.
2: Sí.
3: Me está gustando el comentario, sí. René, cuando se habla de invasores, en el 2004, en el proyecto INVE de Jaibón, me financiaron una vivienda y una señora me invadió la vivienda porque cuando le entregaron, yo estaba interno en la Plaza de la Salud en la capital. Cuando bajé, me dijeron que subiera a Santiago a buscar los documentos, me lo entregaron. Y hasta esta fecha, ya 20 años, no ha habido institución, no ha habido justicia que a esa invasora han podido moverla de ahí.
1: ¿Y entonces quiere decir? ¿Usted tiene los documentos?
3: Oiga, Santana, escúcheme. Tengo todos los documentos y duré más de 10 años pagando. Ya. Estoy legal. Y a esa invasora ha sido apoyada por todos los sectores políticos.
1: ¿Cómo se llama la doña?
3: Óyame, ha sido apoyada y todavía en mi gobierno... Lo que no hicieron los PLDistas, están tratando de darle una certificación a la señora invasora. Entonces quiere decir que los invasores aquí es un poder, son apoyados por los gobiernos. Se me cuidan ahí.
1: Gracias. Pero del nombre, porque si es suyo, es suyo. ¿Del nombre?
2: Dionis.
1: No, porque si es de él, y él tiene los documentos, como él dice. Yo digo, el nombre del invasor.
2: Escribe aquí Diógenes Rodríguez, dice él que alguien le debe de un san.
1: ¿Que le debe un san a él?
2: Sí,
1: que lo perdió.
2: ¿Lo perdiste? Lo perdiste. No le preste a nadie ni le fíe. Buenas.
4: Buen día, ¿cómo están?
2: Oh, el hombre de la fórmula.
4: El único programa que yo llamo y me escucho yo mismo ahí, pero por el teléfono, escucho, y también el chévere hace lo mismo, tú ves, también cuando lleva la vicesíndica. A veces... Sí, no, que hace una entrevista más chévere que el diablo ahí, con su broche y todo. Es verdad que aquí se hace mucho disparate. Yo, porque el asunto es, como estamos en hambre seria, esta gente está comiendo caviar, comiendo una langosta, un filete exógeno, unos platos que hacen. Porque el rico tiene esa ventaja, Ricardito, que el problema del rico, cómo... amanece un día y dice, déjame comer este plato que yo en mi vida, porque el pobre, nosotros que comemos comida cara, vivimos del sueño, ¿verdad? Y hacemos una fantasía hasta con un mangú, hasta con un poquito de yuca con huevo frito, ahí un chile de cebolla. Pero esta gente vive, oye, ellos se levantan. Por eso la vaina esa del grupo de los multimillonarios, del presidente que hacían toda la orgía que ellos hacían, porque ese es el problema, porque usted tiene mucho cuarto, usted rebasa un límite, usted no encuentra qué hacer con lo que tiene, lo meten en paraísos fiscales, usted se va de la realidad, no es porque el hombre sea malo, porque Abinader hasta se persigue y se arrodilla. Pero es que la naturaleza ya usted no pertenece al mundo de los rajientos. Ahora está para engañar a uno, que dando títulos, ahora está dando títulos, y ahora lo que son tareas que fue creado por Trujillo, porque aquí debería medirse el terreno por hectárea, porque nosotros somos...
2: ¿Cuál continente? Terreno, aquí se robaron el país completo.
1: Okay,
2: aquí hay doble duplicidad de títulos en toda parte. Aquí los jueces de tierra de la República Dominicana son los delincuentes más grandes que tiene el
1: mundo. Exactamente. Gracias. Gracias, Hito. Es que tenemos que seguir desarrollando el programa porque no nos podemos alargar. Darío Collado, de Minimarque Rodríguez, te manda saludos. Darío Collado, allá a carretera.
2: Mi querido amigo Darío.
1: Darío Collado.
2: Y decirle Darío, de Minimarque, Darío, que debo decir algo.
1: Minimarque Rodríguez.
2: Sí, pero Darío y yo.
1: Chiquito, que te recuerdo de chiquito.
2: A Darío lo vi yo.
1: Que te recuerdo
2: de nació a los foques.
1: Ya.
2: En la esquina que nació a los foques, Darío y yo nos criamos. Ahí Darío tenía un colmado en Sánchez Capotillo.
1: Sí, en la capital.
2: En la calle, esquina calle 6 con calle 8, en el medio de la espalda
1: de
2: José Martí.
1: De chiquito.
2: A los foques vivía aquí. Yo vivía en la esquina y Darío tenía un colmado ahí de mínima. Que saludo para ti, Darío, mi querido, que Dios te me cuide. Vámonos con esa. Buenas.
5: René.
2: Sí.
5: Buen día. ¿Tú no te has dado cuenta que después que Pelo Fino está ahí, él no quiere que lo interactivo, que el interactivo hablemos? ¿Qué quiere estar cortando? Tú dejas que la gente se exprese, desde siempre tú lo has hecho, pero desde que Pelo Fino llegó a ese programa, Dios es no que tú me cuenten eso. Pues Pelo Fino no quiere que la gente se exprese.
2: Ay, tú no conoces a Pelo Fino. Tú conoces a ese hombre. Tú
1: no, no, no. Pero oye, ¿qué? Oye, que para ser si, mira, no quería tocar
2: ya
1: la tecla.
2: Okay.
1: No quería tocar la tecla y ahora se la voy a tocar. Lo que llaman a un espacio no pueden ponerle temas diferentes. Usted, por el tema que se está tratando en el momento, usted llama pam, pam y ya. Pero usted no puede desplayarse. Porque usted no es un invitado. Ni lo están entrevistando. Ustedes tienen que entender para qué son los interactivos. En la capital, en Santiago, se lo tumban de una vez. Ah, ok, bye, bye. ¿Por qué? Porque usted se metió a otros temas. Usted trata uno, el que se está tratando, y dice rápido lo que va a decir.
2: Es que
1: porque si no, no hay tiempo para lo demás.
2: Trata mucho tema, Riverón.
1: Si no, no hay tiempo para desarrollar nosotros los temas, ni los otros que tengan oportunidad, que están llamando.
2: Vámonos con esa otra. Buenas.
6: Buenas, don René. Buenas, Dionis, para que Dionis me tumbe este tema.
1: ¡Qué Trujillo llamó! ¡Qué Trujillo llamó!
6: Buenos días, Víctor Núñez, Víctor Soto, Uceta Minier, José, Robert Diloné, el licenciado Zapata, Cheche Jackson, buenos días. Ustedes tocaron un tema ahorita ahí, señores, que hay que prestarle mucha atención. Por ejemplo, nosotros tuvimos aquí una desgracia, vamos a decirlo así mismo. Esto, y Dionis, esto que yo voy a decir, no lo digo por política ni por nada. Lo digo por mi
2: En este programa nada de lo que usted dice se toma como política. Usted tiene como un empresario. Aquí no se tiene como político a Ricardo Gil. Usted tiene que tener su partido.
6: Voy a tocar un tema que usted lo conoce, todo el mundo lo conoce. Y es el tema de que yo no sé dónde estaba la mesa del presidente Leonel Fernández cuando llegó y entregó a Corre, todas las empresas del Estado, que la vendieron por Caballá. Ahí hay empresas de esas, que el terreno que tiene esa empresa, con excepción del CEA, instituciones que habían ahí, como movimiento dominicano, el terreno que tiene hoy en día cuesta mil veces más el valor que por lo que eso lo dieron. Nosotros, con todas esas empresas que habían ahí, las hubiésemos tenido. Hoy en día nosotros podríamos decir, no nos preocupemos por deuda, que hay empresas de Estado, se las podemos pasar a eso que se le debe y le pagamos. Pero qué desespero fue eso, que tan antesaladamente había que salir de las instituciones del Estado. Y esas empresas, la mayoría de esas empresas, la formó tu primo, tuyo. O sea, hay que ver que tenía una gran visión, tenía. Ahí habían 6 mil millones de tareas de tierra de sea, René. 6 mil millones de tareas de tierra de sea habían ahí. Y hoy, donde habían terreno de eso, son ciudades que hay. Tantas cosas.
2: Todo el que quiere que Leonel vuelva a ser presidente de la República es un retrasado mental y su cerebro está colapsó. Colapsó el cerebro del que quiere que Leonel vuelva.
6: Es una cosa, René, que yo le he criticado siempre a Leonel. Después yo a Leonel no le critiqué más nada, porque yo, te digo la verdad, René, yo he sido un progresista en todos los gobiernos, menos en el gobierno de Balaguer. Yo en el gobierno de Balaguer yo no tuve progreso. No. Pero de ahí para acá.
1: Pero tuvo tu papá.
6: ¿Pero cuál progreso tenía Papá Emilio Balaguer?
2: El que él mismo tenía porque trabajaba y se levantaba a las 4 de la mañana a trabajar y se acostaba a las 10 de la noche.
6: ¿Cuál progreso tuvo Papá Emilio Balaguer? Que fue diputado ganando 1.500 pesos.
2: Ay, Dios.
6: Eso
2: es. Eran muchos en ese tiempo, sí.
1: Sí.
6: Pero papá,
1: ¿y el único que iba a buscar? El único diputado que iba a buscar. El único.
6: Oye, René.
2: Sí.
6: Papá cobraba 20.000 pesos de leche mensual, 10.000 por quincena. Y papá compraba café. Y papá se ganaba $50,000 en una cosecha de café y $50,000 en una cosecha de tabaco. Cuando papá fue de Balaguer a renunciarle del cargo, que no iba a seguir en eso, Balaguer le dijo a sí mismo: pero don Ricardo, por Dios, los hombres que yo cuento con ellos, con responsabilidad, me renuncian. ¿Y qué será de mí? Y no pudo renunciarle, porque ahí llegó y lo ahumó. Y le hizo creer a papá que papá era un hombre muy serio, muy responsable. Pero como le digo, aquí, en este país, había progreso. De los gobiernos de Antonio Guzmán para acá, en todos los gobiernos que había progreso aquí. Anteriormente era todo miseria. Y si hablamos de progreso para el país, hay que mencionar Trujillo obligatoriamente. Mi primo. Hazme buen día.
2: Dios me lo cuide. Gracias por mencionar a mi primo.
1: Aquí hay una vaina que...
2: Gracias, mi primo, violador, ladrón, delincuente.
1: Quemado se dejó que se pisoteara. Aquí, con la entrega del Nobus Caoba y la entrega a donde está el colegio.
2: Regaló el Nobus Caoba.
1: Sacaron a Doña Berta.
2: Oye, que no me dio nada a mí.
1: Sacaron a Doña Berta. La mandaron para el barrio de Dios.
2: Muchachos, grupo de delincuentes. Dame esa llamada.
1: Y cogieron el hotel Nobus Caoba. Se lo regalaron.
7: Aló, buena.
2: Buena, mi querido.
7: Es verdad lo que Pedro Fino dice, duran demasiado hablando.
2: Gracias, mi querido.
1: Regalaron el frente del
2: colegio. Regalaron.
1: Leonel
2: Fernández fue parte de una banda empresarial que se encargó de llevarlo al poder para robarse la República Dominicana, como se robaron Molino Dominicano.
1: No fue de Leonel,
2: y decir que esas áreas que estaba ahí de la Marina de Guerra en el Distrito Nacional, dando la vuelta por el malecón, se la regaló a Vicini.
1: Que vino del Hipólito.
2: ¿Qué? Se la regaló
1: de Nobu Caoba.
2: No, que okay, están aumbrando por Leonel.
1: Del Hipólito.
2: Dalo Foque.
1: ¿Dalo Foque qué?
2: No, nada.
1: Leonel presidente.
2: 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Y recordarle también que...
1: ¡La rabiosa!
2: Oye, viernes. Anoche había una actividad en la rabia.
1: Y que reventaba.
2: Que era increíble.
1: Y toda la gente rabiosa.
2: Con rabia, porque ayer había torneo de billar. Porque también hay torneo de billar.
1: Oye...
2: Torneo de billar.
1: Y raro, ¿no?
2: Los martes, comedera gratis para saber quién cocina mejor.
1: ¿Pero tú tienes que cocinarla?
2: No, allá están los chefs. Allá, acusaron al Toro Báez de haber preparado el sazón esta vez y lo anularon la competencia.
1: El Toro...
2: Porque dije que el Toro compró 9,000 pesos de sazón.
1: El diablo.
2: ¿Tú me entiendes? Entonces ahí, pero ahí...
1: ¿Pero por qué te no me invitó a esa comedera?
2: Ah, no, puede ir, le es libre. O sea,
1: ¿el martes?
2: Los martes.
1: ¿Y qué? ¿De todo cocina?
2: No, hay... esta vez hubo camarones con espagueti, carne frito.
1: Eso sí.
2: Un lunch para tú te gusta y después tú votas de qué te gustó más. Tienes que comer de las dos.
1: No, pues mejor no voy.
2: No, porque tú tienes, para tu opinar, tienes que saber el sazón de cada
1: después
2: quien.
1: De yo comer algo bueno,
2: No, es que todo es buena, porque el oso también va en competencia.
1: Okay.
2: El oso también en competencia. Y imagínate, los mejores che están ahí. ¿Y? La rabia va al billar. Carretera
1: más guayo. ¿O se jodió la cabra ese día?
2: ¿La cabra?
1: Sí.
2: No, porque ese día la cabra sabe que tiene que cerrar porque todo el mundo se va a saltar gratis. Y los lunes, especial de cerveza en la rabia para el billar. También hay una competencia también de billar también los jueves y los viernes.
1: Yo soy duro jugando billar.
2: Eso depende. Tirando la bola con la mano.
1: Después que yo cojo el taco, el otro no vuelve a tirar más.
2: El otro no tira más. No, porque se termina el juego. ¡Dame esa! ¡Buenas! ¡Buenas!
8: ¡Hello! ¡Hello!
2: ¡Le escuchamos!
8: ¡Dígale! Oiga, desde Atillo Palma.
2: Sí.
8: Eso que perfil no hizo. Tumbar la llamada está bien.
2: Okay.
8: ¿O yo?
2: Sí.
8: Porque cayó una hora ahí hablando. No. Papá, ya. Se acabó.
1: Así, hombre,
2: de Atillo Palma. Por la hora, claro.
1: Atillo Palma siempre ha sido un pueblo laborioso.
2: Muy laborioso.
1: Sí.
2: Muy laborioso.
1: Siempre ha sido Atillo Palma. Felicito a todas las mujeres.
2: Sí. Tú sabes que la... Vamos a coger el caldito ahí un poquito. Sí. Buenas.
9: Oye.
2: Sí.
9: Los últimos dos que han llamado son de la gente de Leonel Fernández, los dos.
2: ¡Ay, no!
1: Ahora está en play. 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
2: Regresamos. La Federación Internacional de Fútbol ha suspendido a España y Argentina.
3: ¿Y por?
2: Y Argentina y España fueron los dos equipos que fueron a la final y han sido suspendidos ambos. ¿Qué tú crees de toda esta carrera que se están haciendo en la Grandes Ligas?
3: Como que una pelota nueva pusieron.
2: Esa gente maneja las cosas a su antojo.
3: Diablo, sí. Oye, no le han podido dar un palo a la banca de ahora con el béisbol.
2: El dinero hace personas ricas, el conocimiento hace personas sabias, pero la humildad hace grandes personas.
3: Eso es una realidad.
2: Anderson.
3: ¿Y el chismoso qué hace? ¿Qué?
2: Ellos no hay chismoso. Lo que pasa es que a los que califican como chismosos son las personas que tienen visión y ven las cosas
3: no,
2: a ustedes no les gusta.
3: No, hay varios tipos. Hay un tipo de persona chismosa que todo lo critica, lo bueno, lo malo, que todo lo observa de suyo, nada más para caerle atrás a usted. Eso es envidia también.
2: Esta sí la voy a escuchar. El abogado del diablo, buenas.
4: Buenos días.
2: El abogado del infierno allá en la hacienda del diablo.
3: Se está quemando.
4: De la hacienda del diablo, una calor del diablo, y son las 10:53, faltan dos minutos para acabar este programa, pero fino ya. Está directo. Pero uno observando, pero fino, no se dice chismoso a la persona. Eso se ve como tan vulgar. Yo le digo más decente, cámara de seguridad, porque están atentos a todo lo que tú haces.
2: ¡Cámara de seguridad!
4: Sí, oye, uno viendo la política, menciona mucho a Lionel. Y tú sabes que dentro de la Fuerza y Pueblo no hay Danilita. Y dentro del PLD sí hay Lionelita todavía.
2: ¿Pero quién va a ser el Danilo? Porque Lionel por lo menos fue honesto y no llevó a su familia a robar al palacio. Pero
3: verdad.
2: Danilo llevó gente, su familia, a robar al palacio. Lionel es mil veces más serio que Danilo.
3: Y Luis Abinader tiene familia también
4: trabajando.
3: Ahí la esposa de todavía,
4: que todavía Lionel puede quitarle un par de gente más a Danilo, porque la Fuerza del Pueblo
2: no
4: es Danilo.
2: Danilo no tiene gente. Yo le digo al PLD que haga una caravana para que saquen a Danilo Medina del PLD, para que Danilo explique por qué él permitió que su familia fuera un grupo de ladrones dentro de las cosas públicas.
3: Eso es chisme.
4: Te voy a dejar porque te para que te despida, mamá.
2: Eso es chisme. Realidad, están los tribunales. Un individuo que permita que su familia sean ladrones dentro del Estado Dominicano no debería opinar en un país que se respete.
3: ¿Usted se recuerda a la mochila que le pusieron encima de la vaina del Ministerio de Educación? Le puso la hermana de Danilo la foto de ella.
2: Otra cosa que quiero decir también con el código. Al final, para el código. Usted que le gusta poner cámara para vigilar el vecino. Usted que pone cámara para estar acechando cosas que a usted no le importan, si a usted se la ponen, vaya, sométalo. Que el nuevo código dice que usted no puede colocar una cámara para que vigile el hogar de nadie.
3: No.
2: Porque usted no es DNI, usted no es de investigación. Para aquí está una mala costumbre del dominicano que pone la cámara para vigilar al otro. No. Vigílate tú en tu casa adentro.
3: Usted puede vigilar su frente y el patio de su casa.
2: Lo tuyo. No, porque el frente es público.
3: Sí, su entorno.
2: Usted no puede eso. Entonces eso es ilegal.
3: Y ya no vamos por hoy y por esta semana ya no vamos.
2: Ya no vamos.
3: Entonces la fiesta es el sábado 29 en el Ecoterraza de Cana Chapetón, Ramón Orlando,
2: Ramón
3: Orlando. Internacional. 500 pesitos las boletas están acabando y las reservaciones
2: también. Y saben que yo te amo. ¡Llévate!
3: ¡Dios!
2: Vamos el lunes si Dios quiere.
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8: Muy, pero muy buenos días. Adiós, Daniel, ¿qué pasó ahí? Me va a poner a fumar pagado. Buenos días a todos. Bienvenidos al programa Hablando Claro Radio por línea 106.7 FM. También los que nos siguen a través de la Necia FM y los que nos dan seguimiento por redes sociales, línea 106.7 FM, MAO RD. También los que siguen en la cuenta personal mía, ¿verdad? No es gran vaina, pero por lo menos algunos nos ven por ahí, aunque no es una gran cosa. Hoy es viernes, ya el inicio del fin de semana. Imagínense, hay muchas cosas que hay que hablar. Y que realmente estoy a la espera de Miguel, porque a veces uno toca un tema y Miguel viene a la hora que le da la gana y llega, ¿verdad? Irrumpe, y entonces uno se le hace un poco difícil.
9: Y Daniel se ríe haciéndole el coro, y esa es una de las principales causas de infarto, y más en este tiempo, estar haciendo mala sangre y pique.
8: ¿Y quién está
9: haciendo? Porque usted sabe que yo soy el primero que llega a esta emisora, y porque yo estoy desde las 6:30 de la mañana en ese estudio de grabación, ajá, produciendo, y usted me vio y quiere vender al aire una imagen mía que no es.
8: Pero una pregunta.
9: Pero eso es usted.
8: Usted es el primero en llegar y es el último en entrar.
9: La gente cuando va entrando en edad, porque usted es el productor general del programa.
8: Pero saluda a la
9: y
8: gente.
9: Hay que darle su espacio a usted.
8: Sí, pero
9: como el pavo real.
8: No, yo no soy pavo y mucho menos real.
9: Bueno, pues eres pava entonces.
8: Ni pava ni pavo.
9: Señores, buenos días. Esta audiencia me merece mucho respeto. Buenos días a todos. Es un placer para mí estar comunicando para ustedes en este viernes, que no es un día cualquiera, porque es el primer día del resto de nuestra vida. Cada día es el primer día de lo que nos falta por vivir, que espero que todo el que me esté escuchando en este momento, claro, al igual que yo, Dios nos permite un camino largo y hermoso para seguir recorriéndolo, entendiendo que la vida está llena de rosas. Una de las rosas, por ejemplo, es Marta Collado, la gobernadora más linda de este país. Pero la vida, aparte de las rosas, también está llena de espinas. Una de las espinas está cerca de mí. Entonces, si me hieren las espinas, no es porque no me amen, sino para enseñarme que hay que saber vivir con las dificultades y los obstáculos.
8: Carajo, buenos días. Qué poesía. Sí. Qué poesía acabas tú de declamar.
9: Aplausos para mí, muchas gracias.
8: Yo espero que Víctor Soto.
9: Daniel, ven.
8: Yo espero, como hoy es viernes, y puede ser un viernes de farándula, un viernes del recuerdo.
9: Si a usted le gusta mucho los chismes y la farándula y eso.
8: Un saludo especial para dueño administrador y mentor de este programa, don Percio Ascona.
9: Wow, tengo un lavasaco grande, sí.
8: Saludo a don Percio.
9: ¿A qué viene al caso saludar a Percio? ¿Para qué? Dime, ¿cuál es el tema? Percio está aquí.
8: Él es el dueño, sí.
9: Pero Percio ni siquiera viene aquí.
8: ¿Que Percio?
9: No, Percio tiene una botella. Percio ni siquiera viene aquí.
8: Deja que Percio haga la función que él está haciendo ahí.
9: ¿Cuál función? Me está metiendo miedo.
8: Adiós. Como los muchachitos. En la consentida 890, él está animando su programa.
9: ¿A qué hora?
8: Ahora, véalo ahí. Véalo ahí. Usted que se puso... Usted que se puso a hablar toda su vaina. Yo espero que no la recoja. Vamos a esperar que Percio... haga su entrada. Que, por cierto, es el único programa... Claro, después de Pulsaciones, que Percio es parte.
9: No, Percio no falla. Temprano está aquí, con el primer café de la mañana. Y a Brunil le prepara su desayuno y temprano, ya a las 6 de la mañana, Percio está aquí en la radio.
8: Usted ha visto cosas parecidas.
9: Presidente del Grupo Radial Liniero.
8: Sí. Saludo a Héctor Torres Gómez.
9: Yo sabía que Percio estaba ahí.
8: Ahora está en Río Bravo, el México. Chachi, ¿qué es lo que busca para allá?
9: Río Bravo.
8: Sí.
9: ¿Se fue por la vuelta?
8: No, él vive allá y trabaja en México.
9: Oh, sí. Digo, no es ofensiva la pregunta.
8: No, pero es que no. A ti siempre te gusta como...
9: Pero el Río Bravo dicen que no es tan bravo.
8: No, el Río Bravo ya no es bravo. Antes sí era Río Bravo, por el caudal de agua.
9: Pero tenían el truco. ¿Tú sabes, Nelson, que todo el que se va en esa condición, el que migra, yo siempre he dicho, es chocante, porque pueden decir entonces que yo estoy contrario a la ley. Yo digo que el que llega a Puerto Rico en una de esas frágiles embarcaciones, no solo le tienen que dar la residencia, deben darle la residencia, tienen que hacerle una ceremonia,
8: sí,
9: y honrarlo, porque en una travesía mía en Samaná, estábamos de paseo y un susto que yo pasé, ahí yo aprendí a valorar a los que se van en yola, eso es terrible.
8: Sí, yo tengo un amigo que lo montan en una yola ahí en Puerto Plata, por Sosúa. Fuimos a una excursión, regularmente los famosos viajes a la playa que nosotros hacíamos en nuestra época de juventud. Y yo tengo un amigo que ofreció hasta vaca para que lo sacaran. Ofreció toro, ofreció dinero, sí, ofreció apartamento, ofreció... Él quería que lo sacaran, porque oiga, cuando esa yola se pone rasco en el agua, que tú ves esa profundidad, que es, oiga, la profundidad del mar es verde abajo. Un verde intenso.
9: Pero es bello, me dicen, para los que están buceando.
8: Sí, para los que están buceando,
9: y
8: sí.
9: Y le gusta eso.
8: Sí.
9: No, eso está bien.
8: ¿Qué manera más cómoda de romper el hielo de todas estas noticias e informaciones que muchas veces estresan a la gente? Sí.
9: Y le quitan la esperanza también.
8: Sí, porque que nada más hay problema, y aquí nada más se habla de problema, y qué carajo, y qué problema, que por cierto.
9: Yo tengo un problema, por cierto.
8: Hablando de problemas y de rating.
9: A los Foques.
8: Tú sabías. No, yo te voy a decir algo de A los Foques en un rato.
9: Y yo también.
8: Tú sabías.
9: Y voy a hacer un video también.
8: Que Ángel Bobadilla no está viendo. Y qué bueno que Ángel tú no estés viendo, porque voy a dar un dato importantísimo en el programa ahora que te va a interesar. Saludo a Winton Peñaló desde Filadelfia. ¿Tú sabías que el rating del programa se eleva cuando Daniel Brito no viene? ¿Tú sabías esa vaina?
9: No se hace leña del árbol caído, Nelson.
8: No, pero no es un árbol caído.
9: No, usted no puede hablar así.
8: Él no es un árbol caído.
9: Sí, pero usted no puede hablar así de un compañero.
8: No, pero yo te estoy diciendo lo que me marca el rating.
9: No.
8: Cuando él está aquí, el rating baja.
9: Pero eso no hay que estarlo diciendo.
8: Mira.
9: Sobre a los Foques.
8: Déjame saludo a Francisco Almonte, en la Sabana Larga, cerca del ayuntamiento, los saludos envía. Gracias, Francisco Almonte.
9: Déjeme decir algo de A los Foques.
8: Sí, adelante.
9: Crea fama.
8: Es farándula.
9: Sí, porque A los Foques.
8: Farándula y política.
9: Las dos cosas.
8: Ok.
9: Crea fama y échate a dormir. Tú sabes que nuestros viejos hablaban como en sentencia. Todos esos refranes y esas frases son cosas reales. O sea, crea fama y échate a dormir. Después que tú tienes la fama de algo, si tienes la fama de charlatán, te fuñiste. Aunque haga algo serio, eres un charlatán. Y ya la fama de Alofoque es la imprudencia, las palabras inapropiadas, un comportamiento que deja mucho que desear. Y estoy diciendo esto porque lo que le pasó a él con esta muchacha, con Julieta, no recuerdo el apellido, con la periodista.
8: Creo que es Ramírez.
9: Alofoque tiene la razón. Sí, para que tú veas.
8: Porque ella se identificó como periodista y se identificó como militante de la Fuerza, sí, del Pueblo. O sea, ya le dijo, no me vengas con retórica, haz la pregunta, porque yo sé por dónde tú vienes.
9: Sí.
8: Entonces, evidentemente, o sea, tú te vas a presentar como una profesional. Bien, preséntate como la periodista.
9: Y pero no tiene que mencionar ningún partido.
8: No tiene que mencionar el partido.
9: Sí. Por ese lado, y por otra parte, Nelson, mira, brevemente voy a poner el audio para comentarlo. Uh-huh. Déjame quitarle aquí.
8: Saludos para...
7: Quería decir lo siguiente. El Partido Fuerza del Pueblo, cuando se hizo
10: una alianza...
7: Déjame decirte...
10: Hágame una pregunta.
7: ¿Me permites, por favor? No, dejará que hable.
8: Al final, él se paró y se fue. No la dejó.
9: Colombia era un ganador.
10: Es mi momento. Porque va a su puesto. Va a su puesto.
9: Mira, lo que yo quiero decir de esto, a Santiago se lo está comiendo vivo todo el mundo. Porque aquí existe mucha hipocresía. Y yo quiero irme atrás. Quiero irme a Hipólito Mejía Domínguez. En un consejo de gobierno, el gobernador, y fue un gobernador de una de las provincias de aquí, pero no viene al caso mencionar una de las provincias de la línea noroeste. Se hizo un consejo de gobierno, Nelson. Recuerdo que mi amigo Eduardo Guerrero, que en gloria esté, era el maestro de ceremonia. Y la persona que ocupaba la gobernación en ese momento, cuando se para, cuando va a hablar, dice: saludos, señor presidente de la República, Hipólito Mejía Domínguez. Saludos, señor Fulano tal. Saludos, Fulano tal. Hipólito, en el tercer nombre, lo para. Él tenía un micrófono, Hipólito, en la mesa. Y le dice: gobernador, ya el maestro de ceremonia saludó a todo el mundo. ¿Por qué estoy diciendo eso? Es una norma de protocolo universal que dice que después que el maestro de ceremonia presentó la mesa de honor, que no es mesa principal, como dicen algunos.
8: Mesa principal es cuando hay dos.
9: Cuando mesas. Hay dos, exacto.
8: Y la figura principal está en una mesa.
9: Exactamente. Entonces ahí es mesa de honor. Porque el maestro de ceremonia presentó. Ya todo el que venga con el discurso no tiene que saludar a nadie, salvo que esté el presidente de la República, que es el primero entre sus iguales, sí. Se saluda al presidente y con él arresto a las personas que están, sí, ahí. Entonces, Hipólito aplicó un principio universal de protocolo y mucha gente lo acabó con eso. Santiago Matías, ojalá que los periodistas reflexionen, los periodistas, los que hacen este ejercicio, los locutores, los comunicadores o como usted le quiera llamar, porque hay un tema con las entrevistas, Nelson. El entrevistador no es el protagonista, el protagonista es el entrevistado.
8: Claro.
9: Y la mayoría de comunicadores, mi querido Nelson, no dejan hablar a la persona que están entrevistando y pelean.
8: Le hacen la pregunta a la autoridad y también la responde.
9: Sí, por ejemplo, tú eres un funcionario de gobierno y yo te estoy entrevistando. Esta es la costumbre que yo te digo. Señor Nelson, ¿de verdad que la crisis económica está muy fuerte, muy aguda en la República Dominicana?
8: Sí, porque...
9: La canasta familiar, pero oye el comunicador, la canasta familiar, todo esto se ha disparado, esto está demasiado difícil. ¿Qué usted opina? ¿Por qué tú vas a opinar?
8: Sí.
9: Ya yo respondí.
8: Porque tú condicionaste la pregunta.
9: Estoy condicionando. Entonces, se usa ese tipo de cosas igual que los argumentos. Como la gente, sí, que va a una conferencia y se paran para hacer una pregunta y tú crees que es una charla que están dando.
8: No.
9: Santiago tiene razón.
8: Hay un amigo...
9: No era la forma, eso sí.
8: Sí, un amigo, no, para continuar ese tema, que una vez él tenía esa costumbre en la entrevista, que él llevaba un entrevistado y si el entrevistado hablaba 5 minutos, eran muchos. En una hora él le hacía la pregunta al entrevistado y también le respondía.
9: Sí.
8: Hasta un día que hubo un entrevistado que se paró y dijo: ¿qué pasó? No, porque tú me haces la pregunta y también tú la respondes, entonces yo no busco nada aquí. Sí, me paré y me fui.
9: Eso es lo correcto. No todo el mundo lo hace, pero evitar frente.
8: Pero lo hace. Saludo a Aurelio Almonte, que dice que esa gloria de la locución.
9: No, que no me diga gloria, porque cuando la gente le dicen gloria o leyenda, lo están matando. Ya está pronto a morir y yo no quiero morirme ahora. Ya te voy a remestir por el tumor.
8: Sí. Robert Diloné te saluda cordialmente.
9: Ay, muchas gracias, Robert. Sí. Robert debe venir para acá a hacer el programa conmigo, a compartir con nosotros aquí.
8: Vamos bien, a ver que tenemos una llamadita por ahí. Saludos, buenas.
11: Sí, buen día, ese ilustre comunicador de la provincia de Valverde, del país, y por qué no, a nivel nacional. Miguel de Jesús, como siempre, dando cátedra de lo que es la comunicación. Buen día, Nelson. Buen día a los amigos de la escucha. Bueno, el muchacho que muchos han subestimado y que incluso han querido hacerle daño con ese cortecito, ha demostrado que tiene capacidad, que no porque el Maconare es un pez y que realmente conoce lo que es la comunicación. Y si conoce lo que es la comunicación, es una persona que domina varios temas, que sabe, como dice Juan de Jesús, Miguel de Jesús, lo que hay que hacer. Esa comunicadora creía que lo iba a embaucar, y mira cómo él hizo uso del conocimiento y la frenó en seco. Ahorita, en un debate político, que la gente cree que él no va a ir a debate político, él va a ir porque él tiene un equipo asesor detrás que le va a trazar pautas. Y no es cierto que siendo él un comunicador de larga data vaya a tener miedo de ir a un escenario público a debatir con Leonel o con quien tenga que ir. Yo no soy de ese partido, yo lo que soy PRMista, pero ese muchacho va a crear las condiciones para una segunda vuelta. Muchas gracias.
8: Bien, gracias, Blanquito.
9: Déjame, Blanquito, un placer, un abrazo en lo que me toca. Muchas gracias. Muy, muy bueno tu comentario.
8: Déjame enviar saludos a Luis José. A Luis José Cruz Santana, ese Luigi, dueño de la Necia FM. También
9: Ángel, Luigi, un abrazo.
8: Ángel Bobadilla dice que por aquí todos los vecinos terminan escuchando el programa porque él pone una bocina altavoz.
9: No, pero Ángel Bobadilla tiene que reivindicarse, lo que lo invita a usted a tomar café. Tiene que reivindicarse.
8: Mira, tengo varios días que no lo veo. Varios días.
9: Voy a ver ahí no lo viste el...
8: Hacen varios días.
9: Ah, no, el viernes fue que nos juntamos.
8: Claro. En la esquina. ¿Y hoy qué?
9: Hay una semana.
8: No, entonces, sí. Mire, volviendo al tema, que por cierto yo lo tenía pautado para tocarlo, no así de la forma que usted lo hizo, sino viéndolo de una perspectiva estratégica. Porque, ¿qué necesidad tiene a los Fox de aspirar a la presidencia?
9: Ninguna.
8: Bien. A menos que no sea una jugada maestra.
9: Que puede ser.
8: De la embajada norteamericana.
9: Que puede ser.
8: Sí, porque hay gente que le gusta agarrarse de las ramas. Recuerden, yo voy a tomar las llamadas en un momento. Déjenme poder argumentar y sumarme al tema. Saludo al hermano Amelio de Jesús Rodríguez, allá en Filadelfia también.
9: Ese no tiene tocayo, Amelio, es sí. El único.
8: Amelia.
9: Ah, es Amelia.
8: Amelio.
9: Amelio, eso no tiene tocayo.
8: Sí, hay muchos Amelio, yo conozco muchos Amelio.
9: Amelio.
8: Amelio.
9: Amelio Aurelio.
8: El tema de aquella visita para el Mundial de béisbol que la República Dominicana jugó, donde la embajada norteamericana invitó a los Foques e invitó a un joven de apellido Santiler, que es de aquí, de la zona de Santiago Rodríguez, que trabaja para esa plataforma.
9: Eduardo.
8: Y visitaron. ¿Y
9: Eduardo de estos Santiler?
8: Sí, de los Santiler.
9: Sí, no, pero no, de los Santiler no tiene que ser de aquí, de Santiago
8: Rodríguez. No, de Santiago Rodríguez.
9: Pues de esa gente.
8: Claro, claro. Sin embargo, ellos fueron invitados por la embajada, la embajadora norteamericana, una mujer que maneja las estrategias muy bien porque por largos años
9: trabajó en inteligencia,
8: fue sus trabajos fueron de inteligencia y de planificación, la señora tiene un material intelectual
9: y muy hermosa.
8: De primera línea. Sí, ya eso.
9: Muy hermosa la
8: gobernadora. Eso cae en la subjetividad. Sin embargo.
9: ¿O no es hermosa la gobernadora? La embajadora.
8: Todo el que tenga poder para ti es hermoso.
9: Bueno, seguimos.
8: Sí. Entonces, ¿qué digo con esto? Que la creación de las aspiraciones de Alofoque no dependió de Alofoque. Responde a una supraestructura que ha sido bien dirigida. No es diga porque él sea comunicador, porque él le respondió, no. Él está jugando un rol estratégico.
9: Sí.
8: ¿Por qué? Porque se ha demostrado que en los países latinoamericanos, ojo, pongan atención mis hijos para que aprendan, han estado ganando las presidencias algunas figuras que pueden terminar con un corte dictatorial. Y todo ha venido por el alto nivel de abstención. En las pasadas elecciones, la abstención, es decir, la cantidad de gente que no fue a votar, representó más del 45% de la población.
9: Pero lo fue que comenzó mucho antes de llegar este embajador al país.
8: No, espérate.
9: Sí.
8: No.
9: Sí.
8: No.
9: Hace un buen tempecito que él comenzó a hablar de la presidencia y comenzó a hablar. Y las gorras

0: entendido que posterior, tome atención que estoy hablando contigo.
1: Estoy buscando el dato.
0: Oye, del año. Posterior, cuando se jugó el Mundial de Fútbol, ¿tú te acuerdas? ¿Tú te acuerdas del Mundial de Fútbol?
1: Claro, pero claro que sí.
0: Que se jugó a principios de junio.
1: Mi memoria está buena.
0: Muy bien.
1: Y ganó España.
0: Ah, no, no, no. Esa es la final. Sí, fue en la final, precisamente.
1: Claro que ganó España, entre le ganó España, Argentina.
0: Argentina, que vuelve,
1: voy al Morel a verlo.
0: Vuelve la embajadora
1: norteamericana. Con Rafi Crespo.
0: ¿Tú sabes cuánto costaron las entradas de Alofoque, del embajador y de la otra persona que lo acompañó?
1: Todos los cuartos del mundo.
0: Cerca de $7,000 solamente de entrada por persona. Entonces, a partir de ahí es que surge la idea de un Alofoque presidente. Y ese vínculo que él ha creado con esa embajadora. Y tú has visto, y voy para allá para que tú entiendas la psicología.
1: Él fue a Mar-a-Lago con Donald Trump.
0: También. Pero es para que tú entiendas la psicología de lo que te estoy diciendo. ¿Quién fue que fue a un colmadón de La Vega a compartir con la gente común y corriente y algunos que otros exponentes urbanos? ¿Quién fue que fue a La Vega?
1: La embajadora.
0: La embajadora. O sea, ella se está moviendo en el mundo de esos influencers. Y lo que ha podido, lo que se ha podido lograr, es el hecho de que este joven que tiene una influencia en la Plaza Joven, que es la más apática a los procesos electorales, es la persona que empezó a aglutinar a esos jóvenes que no se movían a votar.
1: Sí.
0: Y por eso algunos analistas dicen, especialistas, politólogos, que Alofoque podría representar entre el 5 al 10% de la votación, porque su cantera estaría en esa masa que no está interesada en los procesos, sí, electorales.
1: Hay una motivación.
0: Entonces, esa es la persona que va a recoger a los descontentos. ¿Y dónde se ha estado nutriendo? Yo escuchaba a alguien ahorita decir, no, él se está nutriendo, péguese ahí. Él se está nutriendo.
1: ¿Cómo péguese ahí? Esa falta de respeto.
0: Que se pegue ahí porque venía antes. Él era el que daba las económicas.
1: Nelson, pero tú no puedes hablarle así a personas.
0: Pero tú dijiste que él era una botella.
1: No, yo no he dicho nada.
0: Claro, está ahí grabado. Ahí está Daniel.
1: Tú le hablas así al presidente.
0: Él es dueño de esta vaina.
1: Sí, pero no puede hablarle así.
0: Pero que él es el dueño.
1: Tú lo estás hablando como que es un muchacho, como que un muchacho mandado.
0: No me saque del tema.
1: No.
0: Entonces, lo que te quiero decir, para que tú veas que hay que ver más allá de la curvita. Tú me dices, Alofoque va a ganar las elecciones. Todo el mundo sabe que no.
1: Pero hay un despertar en la juventud.
0: Pero él ha motivado a un sector que estaba desmotivado.
1: Sí.
2: El 60%.
1: Pero buenos días primero. Pero salude a la audiencia. Respete a la audiencia.
2: Muy buenos días. Un gusto estar aquí con ustedes.
1: Sí, ese Percio Ascona. Yo lo estaba defendiendo, Percio. Aquel diciendo que usted tiene una botella. Que usted dice que no viene a la emisora.
0: La grabación
1: usted,
0: está ahí.
1: Y yo dije, no, Percio, no. Míralo ahí donde está. Dije yo.
0: Todo el mundo te escuchó.
1: Sí.
0: Todo el mundo te escuchó.
1: Míralo ahí.
0: Y para mala suerte tuya, quedaste grabado.
1: Estoy grabado.
0: Está grabado.
1: La cámara lo vio así.
0: Sí, vamos a tomar esa llamada. Saludos, bueno. Hello.
3: Sí, buena. Bueno. Escúcheme que le interrumpa de nuevo.
1: No hay problema, Blanquito.
3: En política, yo no minimizo a nadie. Porque, principalmente en este proceso que se avecina, habiendo ya precedente de que ese tipo de personaje está teniendo éxito en otros países de Centroamérica y el Caribe, yo no descarto nada. Máxime con ese dato que ustedes han dado de que la embajadora de los Estados Unidos ha estado proyectando este muchacho, y hay situaciones que se han dado en los últimos tiempos en nuestro país que ha quitado cierta credibilidad a los partidos políticos tradicionales. Entonces, ojo con esto. Siempre a mí se me ha tildado de ser la oveja negra porque me caracterizo por decir.

0: la verdad, aunque a mí mismo me perjudique. Como PRMista, como dirigente, he sido bofeteado, he sido bloqueado, porque digo las cosas como son. Pongo los puntos sobre la IE, duélale a quien le duela. Eso es así.
1: Gracias.
2: No, espérate que no cierre, que Percio le va a decir algo. Percio te va a decir algo.
3: Tranquilo. Yo disiento de usted, porque es que el caso de los Foques no es el de Colombia, no es el de El Salvador, no es el de Argentina. Aquellos son presidentes hoy, pero muy, muy preparados, con una capacidad y una formación totalmente diferente.
2: Académica y de hogar.
3: Claro. O sea, no hay comparación. No hay comparación. Se pueden parecer en el sentido de que outsider, que es la palabra que está de moda. Sí. Pero no es así.
4: No, y porque la clave está en lo que, no digo que yo tenga la razón, nunca la he tenido. Simplemente uno hace planteamiento partiendo de una lógica. Y en este caso, de la lógica política, de la lógica estratégica, este muchacho sale a recoger un voto que está descontento, señores, que no se siente identificado con ninguno, y por eso es ninguno va a tener un representante que se va a llamar los Foques.
3: Claro, que a propósito, he escuchado en redes sociales a unos profesores muy, muy enojados con él. Porque cuando se habla de educación aquí en este país...
2: Es que un deslenguado.
3: Pero no solo eso, sino que... los que yo he visto, los maestros que yo he visto defendiendo su sector, no dejan de tener razón.
2: Claro, no, a los Foques le entró.
4: Sí. Ahora, yo le puedo decir una cosa, hay que tener mucho cuidado también, porque un bruto con poder es un arma de destrucción masiva. Claro,
2: terrible.
3: Y más en estos tiempos.
4: Sí, sin embargo, lo que sí queremos
2: es hacer
4: algunos planteamientos con mira a la misma situación, porque si tú buscas los últimos resultados de las diferentes encuestas que han salido publicadas, casi todos los partidos la tendencia es a la baja en materia de su nómina militar.
2: Y él logró un 0.6%, que eso es mucho.
4: Es mucho.
2: Vamos, una persona sin
4: vamos a tomar esa llamada para enviarnos saluditos.
2: Adelante, saludos, buenos días.
5: Buenos días, amigos de Jesús. Buenos días, Nelson.
4: Buen día.
2: Y buenos días, Percio Escona, que está aquí con nosotros.
5: Agua Esperanza, Laguna Salada. Víctor Soto, Víctor Núñez, Zeta Miñez, Keke Jackson, Robert Diloné, José, y el amigo Pata. Chivo, buenos días. Óigase bien. Yo le voy a decir algo a ustedes. Ese muchacho, Miguel de Jesús, conoce bien ese merengue. Se llama El Hilo Canelo, se llama. Aquí que dice...
2: King de la Rosa lo pegó.
5: Sí. No suelte el gallo, no lo suelte, que te lo matan.
2: Sí, King de la Rosa, así un solo de acordeón ahí.
5: Ese mismo. Así mismo le digo yo a los Foques, intenta ir a un debate con Leonel Fernández. Ese muchacho, que se baje de esa nube, que aquí pocas personas aquí pueden ir a debatir con Leonel Fernández, porque Leonel tiene demasiado materia para exhibir en un debate que vaya con una persona de esa índole. Porque se ha llegado a creer que tiene dos o tres personas. Eso es como mucha gente que me dicen a mí, pero aspira a senador, aspira a diputado, pero a mí me lo han dicho uno de esos sábados. Gente que no tiene acceso, que creen que yo soy igual que ellos también, y que para ellos sí, yo voy a aspirar. Yo aspiro a esto. No, señor. Hay que tener cuidado con eso. Vendrá el momento de las aspiraciones, aquí se decidirán los candidatos, y cuando los candidatos salgan a la calle y se exhiban en la calle, ahí que vamos a ver cuáles son los verdaderos candidatos que presenten un triunfo para un partido X. Muchas gracias.
4: Gracias, don Ricardo Gil, por...
2: Gracias, Ricardo, un abrazo.
4: Por su llamada, pero...
2: Y a los Foques no ha aprovechado el tiempo para prepararse.
4: ¿Eh?
2: Él no ha aprovechado el tiempo para prepararse. Ni la coyuntura.
4: No, pero el problema es, yo esa parte no la cuestiono. ¿Tú sabes por qué no la cuestiono? Porque tú te vas a cada barrio y tú escuchas palabras peores que las que él dice.
1: No, no, Nelson, no lo justifique.
4: No, no, yo no estoy justificando. No lo estoy justificando. Estoy diciendo que yo no juego la doble moral. Por el lenguaje, no.
1: Nelson.
4: Vamos a tomar esa llamada.
6: Mira, gracias. Bueno. Es Humberto Matías.
4: Adelante, Humberto.
6: Mira, yo, don Pecho, hice una descripción ahí ahora mismo de la situación mundial y qué importancia tiene, domina el mundo. Y esa es la parte ahí que tiene que reaccionar. Balaguer dijo una vez, hay que conocer al dominicano para saber por dónde va a caminar. Hay un estudio real. Yo tengo los números de todos los partidos políticos y de él también. Y él no me da resultados. Yo no sé de dónde se saca. Leonel tuvo, y hay que felicitar a Leonel Fernández por lo que dijo. Él es un gran comunicador, tiene una buena plataforma, pero no es un gran político. Entonces, ¿cómo usted piensa? Y Nelson Mercado, tú tienes que tener cuenta en eso. Tú sabes lo que es un partido político. ¿Cómo se busca el voto? Tú que has trabajado en el campo, ¿sabes cuál es la situación? Él no tiene ninguna posibilidad. Muchas gracias.
4: Gracias, gracias. Déjeme enviar un saludo aquí que te van a gustar. Saludo muy especial para mi prima, Angelita Madera. Telma Rojas, Moisés Rodríguez, saludo don Moisés. Juan Félix Gil.
1: ¿Ese es mi primo?
4: ¡Mi primo! Desde Nueva York. Sí. Domingo Taveras dice, buenos días, mi hermano, ¿cuándo vamos a jugar dominó? Domingo, y tú estás aquí en el país y no me llamaste. Balbarazo. Saludo a Julia Peralta, esa es mi tía.
1: Pero tú juegas haciendo señas el dominó.
4: Pregúntale a ese muerto cuántas zapateras yo le he metido.
1: Oye.
4: Fausto Peña.
1: Dominó de callejones.
4: José Esteve Martínez, el chévere. Ese es lo mejor que hay. Sí. Para yo poder tocar un tema, tengo que consultarlo con él.
1: Un generador de opiniones.
4: Gilberto Núñez.
1: Mi maestro.
4: Sí. Gilberto, eso no fue lo que tú dijiste ayer de él. Gilberto Núñez Madera.
1: Chismoso.
4: También a Lilian Minaya, desde Boston, Nashua. Saludo, Lilian. Lilian es de ahí, del sector Atico.
1: ¿Y cuál es el saludo que me va a gustar?
4: Fausto Peña dice, desde Fort Myers, la Florida. Esa trilogía hace resplandecer esa cabina en el día de hoy.
1: ¿Quién dijo eso? ¿Quién dijo
4: Fausto
1: eso?
4: Peña.
1: Fausto Peña.
4: Seguidor.
1: Hermano mío.
4: Un seguidor.
1: Fausto,
4: un
1: saludo.
4: Sí. Tú ni lo conoces. Tú estás hablando caballar.
1: ¿Y no puede ser hermano mío?
4: No. ¿Tú no lo conoces?
1: Oye, el otro.
4: Saludo a todos.
1: A veces uno tiene hermano que no lo conoce.
3: Claro.
4: Sí. Ese Fausto
1: Peña. ¿Usted olvida que Dilberto Peña organizaron una fiesta una vez para conocerse los hermanos, que eran 89 mal contados?
4: Sí.
1: Los hijos de Biencito Gómez, sí. Hay hermanos que no se conocen. Yo no conozco a Fausto, pero es mi hermano.
4: Sí, tiene un colorcito parecido.
1: Lo que le quería decir, Nelson, a propósito del comentario, Nelson. Oye, Nelson.
4: Ah, mira,
1: el pederasta.
4: Te llamó Rafael Antonio Vargas Olivo. ¿Tú sabes quién es?
1: ¿Cuál es ese?
4: ¿Tú no conoces a Rafael Vargas?
1: No sé, no me doy cuenta, no.
4: Dice que cuánta gente son familia tuya, porque no se sabe.
1: No sé quién es Rafael.
4: Ramona Vargas. Saludos también.
1: Oye, Nelson, el acto del pederasta, eso es sancionado, ¿verdad? Y eso es feo, eso es horrible, un pederasta.
4: Sí, claro.
1: Pero no es lo mismo cuando el acto es realizado por un sacerdote que por un agricultor.
4: No.
1: Entonces, lo que quiero decir es que tú dices, no, porque cuánta gente no dice mala palabra. No, pero espérate, ya tú tienes otro perfil en la sociedad. Tú vienes de abajo, pero tú tienes un perfil empresarial, que eso te obliga a hacer ciertos ajustes y cambios. Y él todavía no es... Yo pienso que a los foques no ha entendido lo que él representa.
4: Mira,
1: no ha entendido.
4: Desde mi humilde punto de vista...
1: Y la oportunidad que Dios le ha dado a él.
4: Sí, desde mi... Don Percio, Miguel y amigos que nos escuchan. Desde mi humilde punto de vista, yo estoy observando que él está jugando correctamente el jueguito, que es conectar con esa población que no conecta con los partidos tradicionales, que es esa juventud de barrio, esa juventud que no se motiva.
1: Hasta ahí vamos bien,
4: ¿no? Él está canalizando eso porque para fortalecer la democracia. Y te está hablando uno que no nunca votaría por ese individuo.
1: Nelson, pero tú ir a Nueva York, a la gran parada, y tratar de pelear en las calles de Nueva York con otro dominicano, con Alfredo de la Cruz, eso no es jugar ningún jueguito.
4: Precisamente, precisamente eso. Él está muy, ¿cómo le llama? Muy crecido.
7: Endiosado.
4: Endiosado porque cuenta, ¿cuál es su canchanchana hoy? La embajadora de los Estados Unidos, por Dios. ¿O ustedes no se han puesto a analizar esa parte?
1: Sí, pero una cosa no tiene que ver con la otra.
4: Ah, pero eso, esa es tu apreciación, como la mía es la que estoy planteando. O sea, lo que yo estoy viendo es que esta señora ha ido a dos eventos de masa con Santiago Matías, que se ha enseñado, ¿qué es lo que nos está diciendo? ¿O tú te crees que ella va a salir con una gente así por así? Y más un tipo que una vez estuvo involucrado con un tema de narcotráfico. Entonces, algo está pasando, hermano. La figura de Santiago Matías, lo foque, no reúne las más mínimas condiciones para ser ni siquiera un regidor de este país. Pero resulta... No,
1: está minimizando a Miguel Marrero, el Supernene.
4: Pero por Dios...
1: No, no, usted está desde ayer con un problema con el Supernene. Porque el Supernene quiere ser regidor. Hermano, y usted está echando por la borda a un regidor. No.
4: Escucha.
1: No, espérate. Miguel. En principio, un regidor era una persona honorable y que era honorífico la posición. Por el trabajo que realiza. Un regidor es importante, Miguel, porque es el equilibrio.
4: Miguel, por favor. ¿Enemigo de Supernene? No. Desde ayer tú tienes ese coro.
1: No, porque lo está minimizando.
4: Yo con esa persona tengo inconveniente, si tú no lo sabías.
1: Lo está minimizando.
4: No. Yo no sé si tú sabías que con esa persona ni siquiera nos dirigimos las palabras. Entonces tú desde ayer tienes ese coro y se puede interpretar que es verdad que yo tengo una campaña.
1: No, pues yo no sabía eso.
4: Bueno, pues
1: yo,
4: entonces, sépalo, así como lo sabe todo el mundo. Sí, porque yo tengo mi forma y cada quien tiene su forma.
1: Ah, pero yo no sabía, Percio.
4: Bueno, pues por eso hay que investigar primero.
1: Ah, pues aquí pelean, Percio, aquí adentro.
4: No, yo no peleo. Ahora, lo que yo no soy cobarde. Ay. Oíste, no soy cobarde. Y el que me conoce sabe que yo soy de mecha corta. 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
1: Ya me dio miedo. Ya.
4: No, para que tenga claro eso.
1: No está minimizando los regidores.
4: No, estoy diciendo que el tipo... Aquí cualquiera es regidor, ¿qué es lo que tú me estás hablando a mí?
1: ¿Cómo que cualquiera?
4: Por aquí había uno que le decían volanta regidor. Entonces, ¿qué es lo que tú me estás hablando a mí?
1: O sea, cualquiera... Entonces,
4: a los foques porque el tipo, que sí o qué. Aquí cualquiera es regidor.
1: Cualquier loco viejo regidor.
4: Cualquier loco viejo es regidor.
1: Oye, Percio.
4: Y cualquier narco es regidor. ¿O tú no has visto lo que pasó en la zona del sur? ¿Cuántos regidores han sido extraditados a Estados Unidos? Entonces no me venga a mí hablar de romanticismo y buscando.
1: Déjame dar la hora. 11:43 minutos, arriba.
8: Seguimos hablando claro.
9: Hablando claro.
4: Bien, tú me tienes desesperado aquí. Sinceramente, gracias a Dios que don Percio está ahí y ha podido escuchar todo.
7: Pero entonces, ¿cuál es la realidad de que hasta para ser regidor está costando mucho dinero? ¿O es que basta tener mucho dinero para ser un candidato y triunfar?
1: Que no hay que ser bueno ya.
4: No, aquí no hay que ser bueno.
1: Ni decente.
4: Ya no.
1: Ni preparado.
7: No.
4: Bueno, vamos a tomar esa llamada. A veces tú dices las cosas y quizás se oyen feas, pero que la verdad, hermano. Sale a preguntar a la gente a la calle para que tú veas.
1: Pero yo te lo
4: saludo,
1: digo.
4: Bueno.
10: Señores, tiene toda la razón el compañero que está hablando ahí. Cualquiera puede ser regidor. Yo fui regidor y tuve compañeros regidores que no sabían ni leer ni escribir. No sabían si la letra de los papeles estaban para abajo o para arriba. Eso, cualquiera puede ser regidor. Yo estoy de acuerdo con el amigo y el hermano que estaba diciéndolo ahí. También, hermano, quiero aportarle, este país se ha acabado la vergüenza, la dignidad. ¿Usted cree que es justo que este país hoy esté hablando de un Leonel Fernández? Una persona...
4: Pues para que tú veas a qué nivel hemos llegado.
10: Una persona que lo que hizo fue depredar lo que Trujillo, Balaguer hicieron para este país. Este señor lo depredó, lo vendió, lo privatizó, lo regaló a canchanchanes, a compañeros de él. Hoy se está hablando de una persona de que a los foques. A los foques, usted hace un video y sale desnudo, excusándome el término. El tipo lo hace viral y ya usted es famoso. Y ese tipo lo hace famoso a base de malas palabras. ¿Con qué criterio tiene esa persona para ser un candidato a la presidencia? Sí. Yo fui regidor en Boca de Mao. Vivo hoy en el carril Laguna Salada y veo que hay personas que están desempeñando puestos que no tienen la capacidad. Escuché los otros días en un programa, después del de ustedes, que empieza a las 12, una persona que tiene un puesto, me voy a reservar el nombre, confundir un camino interparcelario con un camino que comunica comunidades. O sea, el sentido de un camino comunitario a un camino interparcelario. No sabe el significado de una cosa ni la otra. Señores, este país tiene que despertar. Yo creo que aquí hace falta un Trujillo. Muchas gracias.
4: Gracias, ahí lo dañó.
1: Sí,
4: al final,
1: ya Trujillo, Ramón, ¿no? Ramón Crespo, decíamos.
4: Crespo, sí, Canaquita.
1: Canaquita, pero yo pienso que él se pasó en algo, Nelson. Mm. Que dice que él conoció el caso de regidores que no sabían ni leer ni escribir. Yo creo que se pasó ahí.
4: No, viejo.
1: ¿Eh? ¿Hay como un regidor no va a saber leer ni escribir? ¿Y las actas?
4: Es que no hay regidor que las...
1: No. Pero la ley...
4: ¿Quién te dijo?
3: Señores, hasta los 80, los regidores... Los regidores eran honoríficos,
1: lo que yo dije.
3: Y eran buenos, ¿eh?
4: Sí.
3: Eran muy buenos.
1: No, pero espérate.
4: Porque eran representantes de la comunidad.
1: No, que ahora... Lo hacían
3: por convicción. Por
1: Ramón Canaca.
4: Sí, pero tú estás debilitando.
1: Me ha confundido. No es eso. Espérate para que me aclare. Ahora él me ha confundido también. Se supone que un regidor en algún momento tiene que leer actas, tiene que leer resoluciones, tiene que leer una minuta. Se supone.
4: Yo veo que ya...
1: Tiene que firmar un documento, supone.
4: Yo creo que tú me estás entendiendo cuando toco el tema de Alofoque. Ahora creo que me estás entendiendo.
1: No, pero ahora eso es lo que tú...
4: Pero lo que yo dije es basado a eso. O sea, tú me dices a mí que, por ejemplo, los alcaldes, diputados, bueno, hubo un sector del narcotráfico que se apoderó de los cargos congresuales, porque eso le daba inmunidad. ¿Me entiendes? O sea, un alcalde, un regidor, tiene jurisdicción privilegiada, pero no tiene inmunidad. La inmunidad la tiene el Congreso, y por eso tú viste que un grupo de riferos se adueñaban y hacían inversiones.
1: Se adueñan.
4: Multimillonarias.
1: El Congreso se llenó de riferos.
4: ¿De riferos?
1: Sí.
4: Entonces,
1: banquero, sí.
4: Dime tú. A mí muchas veces me preguntan, ¿y por qué tú no aspiras a regidor? Tú tienes toda la posibilidad de ganar, todo el mundo te quiere. Todo el mundo dice, es verdad, pero yo no quiero ser regidor. Pero no es por menospreciar.
1: Te entiendo.
4: No es por menospreciar, jamás lo haría. Sino porque muchas veces las posiciones electivas se han convertido en un antro de permisibilidad de personas que llegan a los cargos a cumplir favores.
1: Pero tú puedes marcar la diferencia también.
4: Bueno, a mí, para yo marcar diferencia, tendría que dejarme ponerlo a todos.
1: Porque esa palabra me la dijo un político, que yo no quería
4: que
1: volviera a la política, y me dijo, es que la gente decente tenemos que estar ahí para marcar la diferencia. Mi compadre, padrino de mi hijo, el alcalde.
4: No, y hay mucha gente decente en la política.
1: El alcalde es el padrino de mi hijo, o sea, el alcalde de Moca, Miguel Borocuya Cabral.
4: Pero lo que te quiero decir, hermano, es el hecho de que muchas veces, y volviendo al tema de Alofoque, tú ves todo lo que hemos desenmascarado en un ratito. Entonces Alofoque está jugando un rol, cojollo, que tú no quieres entenderlo, ni mucha gente quiere entenderlo.
1: Eso yo lo entiendo perfectamente.
4: Él está jugando un rol que anda con un árgana recogiendo a aquellos que no están identificados y que no le interesa la política. Él le está diciendo, le está devolviendo esperanza, diciendo que cuando llegue al presidente va a hacer esto, va a hacer aquello, va a hacer cuánto. Y esa gente se están inscribiendo y se están sumando.
1: Un titerito.
4: Ah, bueno. Pero lo que sí quiero que entendamos, que la política y estas estrategias que se están jugando van más allá de lo que yo pienso y de lo que yo siento, que van más allá de mis intereses, es decir, porque yo crea que eso es así, no necesariamente tiene que ser así. Ahora, así es que yo lo veo, porque no hay otra razón que me haya llegado en mi interior que me demuestre otra cosa.
1: Y yo estoy de acuerdo contigo. ¿Usted tiene las económicas, Percho, ahí?
4: No, tú lo desacreditaste ahorita cuando él llegó ahí.
1: No. Sí. Percho es el benefactor de la radio.
4: Ahora, Pero uno habla de esto. Mira, te dice tu hermano Prieto, Aurelio Almonte, dice.
1: ¿Aurelio Prieto?
4: Miguel es mi hermano Prieto.
1: Ah,
4: Cuco. Dice Valero. Aurelio.
1: Jackie y Cuco.
4: Saludo a don Percio Acona, hombre de dimensiones y malayescas.
1: Ay, Percio, responde a Aurelio, Percio.
4: Saludo a Garibaldi Peralta, de los Países Bajos.
7: Un saludo a Aurelio Almonte, que, bueno, un excelente comunicador profesional, enaltece la comunicación de esta provincia y del país.
4: Él es muy petulante.
7: ¿Ah, sí?
4: Sí. Igual que aquel. Porque ellos son, creo, del Comité de Historia. Ellos son del Comité de Historia.
1: ¿Cree? No, usted sabe que somos del Comité de Historia.
4: Y entonces ellos se creen que se saben la historia. Ellos construyen historia, hablan de historia y joden de historia y al carajo nos fuimos todos con la historia. Vamos con esta llamada. Saludos, bueno. Ah, bueno, se fue.
1: Lo mandaron, Aurelio lo mandó para Malaya, a Percio.
4: Y la, sí. Pero él no te ha dicho que él es un epitecántropus.
1: Pero.
4: ¿Él te lo ha dicho?
1: No, pero aclare eso.
4: Vamos a tomar esa llamada.
1: El comité, ¿usted tiene algo en contra del comité?
4: No, jamás. No, por si acaso. Es un organismo que le aporta mucho a la cultura de este pueblo. Saludos, bueno.
1: Gracias.
11: Buen día, bendiciones para...
4: Saludos.
11: Este, humilde comentario, don Fino Gómez, del, de aquí de Esperanza.
4: Adelante, Esperanza.
11: Sobre lo que están hablando de Alofoque.
4: Sí.
11: Y sucesivamente. Alofoque todavía no está preparado para ser un candidato presidencial. En ese futuro, creo que va a ser una de las personas que va a dar mucho dolor de cabeza a muchos candidatos. Pero no es el tiempo. Yo creo que Alofoque lo primero que tiene que hacer es estudiar política. Una persona que vaya a tirar la presidencia del partido del país debe de conducirse de una manera moderada, decente, y dejar muchas cosas que tiene de arraigo, de atrás, que lo están arrastrando.
4: Es verdad.
11: No dicho que es malo, no sé, me doy a entender, pero no es el tiempo de él. Los asesores que tienen que decirle, deja eso. Vamos a estudiar política y para el 2030 o 32, lo que sea, vamos a pirar.
1: 2045.
11: No es el tiempo de él, porque tiene mucha tela que cortar todavía, muchas cosas que corregir.
4: Gracias.
11: Bendiciones.
4: Gracias.
11: Se le quiere mucho de este
4: muchas
11: lado.
4: Muchas gracias. Saludos.
1: ¿Cuánta decencia ese señor nos ha llamado?
4: Sí, esperanceños. Son muy decentes los esperanceños.
1: ¿Y los maeños?
4: Yo estoy hablando de los esperanceños. No me. Saludo para nuestro hermano amigo Roberto Reyes, cariñosamente el bacano.
1: Y está vivo el bacano.
4: De Freiduría Consuelo, que
1: vivo.
4: Por cierto, ayer degusté un sabroso patimón.
1: Oye, es un intercambio.
4: Virgen de la Alta Gracia.
1: Es un intercambio, lo saluda.
4: No, yo no hago intercambio. Pregúntale a él, yo no hago intercambio.
1: Pagó.
4: Y me encontré ahí también con mi amigo Jorge Jiménez de Wendy Mueble. Ahí no. ¿Qué? Ah, que coja la llamada. Saludos, buena. Vamos a tomar esa llamada. Buena.
1: No, hombre, no.
12: Buena, Nelson. Buena a Pérez, a Miguel, a todos los que están en camino. Mira, no pueden pasar por alto tu comentario, que es sin desperdicio con respecto a este personaje, que lamentablemente es la respuesta que le va a dar la sociedad a los políticos ladrones e irresponsables. Sí, no solamente de este gobierno, sino de todos los gobiernos.
4: Sí, porque los intelectuales se han robado este país también. Ese es otro detalle.
12: Lamentablemente, Nelson, lamentablemente no son las mismas condiciones de Centroamérica. Él pretende ser un Bukele, pretende ser otros filósofos, pero para ser presidente del país se necesita una estructura política, porque tú y yo sabemos que el pueblo dominicano nunca ha elegido un presidente. Se le pone un cóctel para que ellos elijan de ese cóctel, o sea, que voluntariamente nadie ha sido presidente. Es lamentable, ojalá que le pongan atención a tu comentario. Miguel, déjate estar quizás las cosas y ponte en esto. Sí, nos juntamos, cuídense.
4: Gracias, Rafael Vargas. Muchas gracias. Tú no sabes lo que yo te agradezco eso. Y mire, finalmente, si queremos hacer aquí con Alofoque lo que hizo la Espriella en Colombia con el apoyo de Estados Unidos.
1: Ya nos vamos.
4: El Espriella fue el defensor más radical que tuvo el narcotráfico. Ese fue juez, perdón, fue abogado defensor de la mayoría de los narcotraficantes.
1: Es que eso no tiene que ver,
4: Colombia.
1: Porque es un trabajo. Sí, es lo que está desarrollando un trabajo, ¿eh?
4: Tú
1: o no puede desarrollarlo.
4: Tiene que ser
1: socio. Y un derecho de defensa que
4: mire,
1: tiene.
4: Mire, hombre, caballo.
1: Quiere decir que ya va a apoyar.
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0: Señores, muy buenos días, gracias, buenas tardes ya a esta hora. Gracias por estar con nosotros compartiendo en este Bajando Líneas Radio, por acá por línea 106.7, donde se origina el programa retransmitido por Wildamis Quiñones, Canal 18, eso es en el municipio de Esperanza, Mao Cablevisión. También estamos por Sony Visión, Canal 14, mi gran amigo Sony Polanco, Edward Espinal, Huáscar, todo ese grupo de gente que está haciendo comunicación efectiva en Esperanza. También por nuestra casa matriz en la televisión, Galalda Full HD, el hombre que está generando noticias. Ahí lo vemos, Canalda, wow. Me dicen que no tiene un pelo de tonto. Bueno, ahí está Canalda trabajando. Gracias. Y lógicamente por la necia de mi amigo Luigi, la necia FM en toda la web. También estamos también por Televalverde Online. ¡Wow! Televalverde. Ahí estamos en las diversas plataformas que nos hacen el favor de reproducir nuestros espacios. Gracias. Es un humilde aporte que hacemos a la comunicación. No lo sabemos todo, pero tratamos de hacer nuestra parte. Gracias a la gente que se va conectando. Ahí está el maestro José Bienvenido Ferreiras, Jorge, Verónica Díaz Serrata, Baldwin Taveras y Guillermo Simé. Gracias al maestro Jorge Ferreiras, maestro de muchos años. Un día de esto lo vamos a invitar a que, junto a su saxofón, venga a contarnos la historia ya cuando el maestro andaba por las islas, el Caribe y el mundo, cuando tocó el himno americano allá en Washington, D.C. No era un maeño allá soplando, riquitán, el himno nacional. Miren, ahorita yo llamé al programa de mi hermano Nelson. Ustedes saben que Nelson y yo tenemos 20 años, 20 y pico de años juntos en la comunicación. Nelson hacía un comentario muy interesante sobre este fenómeno social que mucha gente ha replicado, que, bueno, estamos, ahora sí, mucha gente ha replicado que es el fenómeno de alofoque. Gracias a Nurka Almonte, Rafael Paulino, parece que había una gente que no me estaba escuchando, era que estaba aquí bajito. Esta situación de este joven, que es interesante porque yo soy de lo que sostengo que es una bofetada al grupo de políticos que no ha tomado la política con el arte de servir, sino con el arte de enriquecerse. Mucha gente, si vemos las estadísticas con respecto a la elección pasada, vemos el alto número de abstinencia que hubo en las elecciones dominicanas. Si vemos cada encuesta que se realiza en el país, vemos también un alto número de abstinencia, de gente que no va a participar, que no simpatiza por partido alguno, ni por político alguno. Entonces, este joven sale a la calle a recoger esos simpatizantes. Pero ¿qué pasa? El sentimiento que yo veo es de aquel sentimiento de la persona que no le importa nada, porque nadie solo logra hacer equipo, logra hacer situaciones. Necesitamos una estructura política, una clase social que te ayude en la gobernanza, porque solo no lo hace. Eso es lo que quiero que entiendan. Cada elemento que pretende ir a la presidencia de la República debe serlo, o debe hacerlo bajo una estructura partidarista, sea cual sea. Se puede elegir la partidocracia que quiera, pero debe tener una textura partidarista, porque en el país, aparte de las simpatías de las personas, participa la inversión económica, y no me refiero a la inversión en campañas políticas, me refiero a la inversión en el país, sectores económicos que un día están con Balaguer, una vez estuvieron con Jorge Blanco, una vez estuvieron en el PRD, estuvieron en el PLD, estuvieron con Leonel Fernández, estuvieron con mucha gente. Esos que están, que son fuerza importante de lo que es el quehacer político, son importantes a la hora de pretender acuñar una candidatura política. ¿Por qué? Porque para gobernar, para poder hacerse con el poder, se necesitan muchas herramientas. No solamente es la calidad de la popularidad, de la situación, de gente que en un momento determinado pueda catapultar o pueda recoger la simpatía del pueblo. Porque ciertamente hay un grupo de dominicanos que ha mostrado su preocupación y no cree en políticos, no cree en político alguno que esté en la República Dominicana. ¿Por qué? Porque la historia nos ha reflejado un conjunto de políticos ladrones, sinvergüenzas, de grupos inclusive que intentan llegar al poder para asirse con el poder con un pastel, gente que quiere estar en las posiciones para cobrar sin trabajar. Eso es corrupción. Eso es corrupción. Eso es ser ladrón, robarle al Estado dominicano. Y así hay grupos. Me decía una persona esta mañana, mira, fulano de tal me amenazó que a este ministro le quedan horas, que ya está firmado el decreto de fulanito. Pero eso lo dice con el ánimo, no de que haya un cambio en ese ministerio, sino porque llegue su gente que le va a permitir ser un ladrón y robar, y, o sea, hacer lo que él sabe hacer, ser un corrupto. Y hemos vivido esa historia por años. Hemos vivido esa historia con diversos partidos que han ocupado el suelo presidencial, desde Rafael Leonidio Trujillo Molina, siguiendo por Joaquín Balaguer, el triunvirato, el PRD. Fíjense lo que le pasó a Juan Bosch cuando intentó romper esa oligarquía, cuando intentó que esa frase de esa clase social mantuviese una posición. Y llega el PRD con todos los miramientos, con todas las luces, con todo lo que tú quieras. Pero también le acompañaron un grupo de ladrones. Y ahí están las pruebas con Salvador Jorge Blanco. Y seguimos en esa tesitura. El PLD llegó quizás con sus mejores intenciones. ¿Y cómo se transformó? De chancletas a jipetas. 16 años mamando la teta del Estado. Y llegan los del PRM, que es mi partido. Pero ¿cuántos hemos tenido ya sometidos a la justicia? ¿Cuántos van? ¿Y cuántos más van a faltar? Porque parece que ese ADN de ser ladrones por naturaleza les corre a alguno por las venas. Tenemos gente muy seria ahí, que está dispuesto a trabajar, que está dispuesto a dejar el cuero en la calle. Pero hay otros que no. Entonces, esta situación de Alofoque, yo lo veo como la manifestación, él intenta recoger ese número, porque alguien dijo por algún medio que si alguien podría anotarse a los que no tienen partido, a los ninguno, a los indecisos, ganaría las elecciones. Pero repito, sería el peor error que puede cometer pueblo alguno llevar un político sin estructura a la presidencia de la República o a cualquier posición. Nadie solo lo hace. Es un esquema, una filosofía, son cuadros económicos los cuales llevan al poder a diferentes individuos. Señores, están con nosotros ya los directores del Distrito Escolar 0905, los interinos, dicen ellos, pero no importa, son nuestros maestros, un amigo toda la vida que nos va a presentar a la dama inmediatamente. Bienvenidos al espacio.
1: Buenos días a toda la región. Mao, ¿verdad? De Laguna Salada, de otros municipios, Esperanza. Exactamente, que nos están escuchando en este momento.
0: Y te están viendo porque estamos por Sony Visión, canal 14, por Wildamis Quiñones, canal 18, nos van a ver de forma diferida. Canal La Full HD, a las 10 de la noche, La Necia FM, Televalverde Online y 700 grupos que nos hacen
1: bueno, un favor. Canales amigos y hermanos que siempre están atentos.
0: Canal que no tiene un pelo de tonto.
1: Me acompaña mi querida Yaniris, ella lógicamente se va a presentar adelante.
2: Yaniris, sí. Buenos días, ¿cómo están? Para mí es más que un placer y agradecer su invitación. Mi nombre es Yaniris Tineo, técnico regional de participación comunitaria. Estoy fungiendo ahora en lo que es la comisión distrital en Laguna Salada, distrito 0905.
0: Qué bueno, haciendo una gran labor. Señores, Ayer fue un día espectacular. Este distrito con nuestra maestra Raquel Báez, que es una estrella.
1: Una estrella.
0: Raquel es una estrella.
1: Eso no está en dudas.
0: No, eso no está en duda. Fuimos trend topping ayer, Televisión Nacional, pero hasta Tolentino nos puso reloj. ¿Por qué Tolentino más complicado? Pero bien, el hecho es que ayer estuvieron supervisando 31 aulas, 35 centros educativos que ya están listos para iniciar el año escolar. Cuéntenos ustedes cómo estamos en Laguna Salada para iniciar ese año escolar.
1: Primeramente, quiero dar el nombre mío, porque no lo di al principio. ¿Ay? Mi nombre es Dionisio Acosta, director adjunto del Distrito 0905. Y ya mi compañera se presentó ante ustedes. Bueno, Laguna Salada, entiéndase, en cuanto al Distrito Educativo 0905, todo marcha bien.
0: ¡Qué bueno!
1: Sí. Estamos en este momento esperando ya el próximo lunes 24, lo que es el inicio del año escolar. Y es nuestra responsabilidad, lógicamente, de que todo ahí marche bien, que no haya ningún tipo de problema. Y para tales fines, en este momento, hermano mío, en ese distrito, pues, se le está dando mantenimiento a 7 centros educativos.
0: ¡Wow!
1: Y yo quisiera que ustedes pasen por allá para que ustedes noten y perciban con la calidad que se están haciendo esos trabajos. Esos mantenimientos correctivos los podemos mencionar, por ejemplo, en el cruce de Guayacanes, la escuela Melitón Sánchez, la escuela María Trinidad Sánchez. Bueno, la Melitón Sánchez, ahí se están haciendo mantenimiento específicamente de pintura, de baños.
0: Trabajos menores.
1: Menores, pero que embellecen el centro. ¿Eh? Y le dan confortabilidad, claro, al centro y afianza mucho más el trabajo del equipo de gestión y de los docentes, y los estudiantes se sentirán más contentos porque están recibiendo o van a recibir docencia en un lugar digno, ¿de acuerdo? Entonces, en ese centro pintura, también se está llevando a cabo lo que es arreglo de los baños, que es primordial, 1-1, y arreglo de su cancha, bueno, y en la María Trinidad Sánchez se está esperando el levantamiento, ¿verdad? Ya se acondicionó un terreno para la posibilidad de ahí de realizar lo que se llama una infraestructura para agrandar un poquito más, porque bueno, cada día va avanzando un poquito lo que se
0: más
1: llama...
0: Niño, más niños, sí, más estudiantes.
1: La matrícula estudiantil. Y también el centro está siendo remozado también. O sea, mira todas las cosas que se han hecho. Eso es el cruce de Guayacanes. Pero en Laguna Salada, la escuela María Aracelis Moronta Domínguez, pues ahí están... Se le dio mantenimiento correctivo entero, una pintura bellísima también, y se están colocando 2 aulas modulares.
0: Wow.
1: Eso es importante en ese centro educativo.
0: Hay que felicitar a la maestra Raquel Báez,
1: sí.
0: Porque se ha preocupado que en lugares donde el espacio era pequeño, ajá, hay que iniciar con las aulas modulares.
1: Perfecto.
2: Así es.
1: También en la escuela Jacinto de la Concha, no solo se está remozando el centro, sino que también... Para este nuevo año posiblemente ya estén habilitadas 3 aulas del nivel inicial.
0: ¡Wow!
1: 3 aulas. Oye bien, que es sumamente importante.
0: Sí.
1: En Jaibón, pues tenemos el remozamiento completo del Liceo Eugenio María de Hostos. Eso hay que verlo para creerlo. Y en la calle tenemos los 2 centros impactados. Los 2 centros.
0: Los 2.
1: Tanto el de Olatagracia Báez,
0: sí,
1: que es la escuela,
0: sí,
1: y el Liceo Eugenio y el Liceo Simón Rafael Morón Taquiñones.
0: Correcto.
1: Y en Ranchete se está colocando en este momento un aula modular.
0: En Ranchete. Bueno, sí, nos están escuchando allá.
1: Sí.
0: Por el lado de Mario Jacarafe, ese muchacho.
1: Para que sepa, para que usted vea los trabajos, gracias lógicamente a la gestión que se ha hecho desde la Regional de Educación, desde el Distrito Educativo y todos los actores que han tenido que ver con eso. Gracias a Dios se está logrando eso. O sea que ningún niño se va a quedar fuera. En ese sentido. También podemos hablar sobre lo que tiene que ver con las jornadas. Tú sabes que ahora mismo tuvimos jornadas en diferentes niveles.
0: Sí.
1: Nivel inicial.
0: Capacitando a los que van a enseñar.
1: Capacitando a los maestros.
0: Correcto.
1: Y a los equipos de gestión.
0: ¿Cómo?
1: Sí.
0: ¿También a ellos?
1: También los equipos
0: de gestión. Importante esto, ¿eh?
1: Entonces, se impactaron los niveles inicial, el nivel primario, el nivel secundario, también las diferentes áreas. Se fueron y los equipos de gestión, porque los equipos de gestión, es bueno decirlo, son los que comandan el centro. Ahí está el coordinador, ahí está el orientador, el director en sí directamente. Entonces, también a ellos hay que capacitarlos para que tengan los conocimientos, aunque no es que no tienen conocimiento, pero cada día se aprende más.
0: No se aprende, es dialéctico.
1: Sí, eso es así, ¿me entiendes? Entonces, todas las jornadas, hermano, a pesar de las condiciones que teníamos con el asunto del gremio, pero todo fluyó bien, sin ningún tipo de problema, gracias al divino Señor.
0: Ustedes han impactado. Sí. Vamos a saludar antes de continuar a Mabel Jiménez y al presidente del PRM en Mao, director del Servicio Nacional de Salud, el eficiente amigo, el doctor Ramón Rodríguez. Sí. Licenciado, usted que tiene que ver mucho con la parte comunitaria, con la parte humana, cuéntenos cómo están ustedes. Sí. Listos y preparados para iniciar.
2: Sí, estamos más que listos desde el Departamento de Participación Comunitaria y ahora en lo que es la función de miembro de la Dirección Distrital del 0905. Estamos más que listos para iniciar lo que es este nuevo año escolar. Decirle, ¿verdad?, que es el día de hoy estamos recibiendo 4,039 kits.
0: ¡Excelente!
2: Exactamente, que esos serán distribuidos a las diferentes familias que conforman nuestros centros educativos.
0: ¿Qué tienen estos kits?
2: Estos kits tienen mochila, wow, pantalones, calzado, media, tienen también cuadernos. Todo lo que es utilería para iniciar lo que es el nuevo año escolar.
0: Interesante.
2: Colaborando siempre con lo que es la familia educativa. También destacar la entrega de butacas, que era una de las necesidades que tenían algunos de nuestros centros educativos. Ya esas utilerías fueron entregadas también a esos centros. A pesar de que en otro momento se han hecho levantamientos de acuerdo a las necesidades que tienen nuestros centros educativos, las cuales se le va a ir dando respuesta a medida que vayan llegando estos equipos. Así que el trabajo que estamos haciendo es un trabajo en conjunto, en equipo, porque todo el equipo técnico, todo el equipo de gestión de nuestro distrito está colaborando para lo que es el buen desarrollo que nos caracteriza, ¿verdad?, como distrito educativo.
0: Así es. Indudablemente que hay factores que nosotros debemos tomar en cuenta. Ustedes están completos, o sea, no falta nadie por nombrar ahí, porque esto es algo que debe también de preocuparnos. Ah, que vamos a la clase, ¿dónde el maestro? No está. Y el portero se faltó. Me decía, por ejemplo, Pedro Jiménez, que aquí están completos. ¿Están listos para iniciar ustedes por ahí? ¿Cómo andan?
2: Tenemos buenas noticias con relación a esa parte, Dionisio.

0: y de apoyo, pues tanto los distritos municipales, vamos a hablarlo así, como la parte urbana, están impactados, ¿verdad?, por el nombramiento de nuevo personal y posiblemente, bueno, la llegada de nuevos personal.
1: ¿Cómo? ¿Están esperando nuevos?
0: Sí, posiblemente la llegada de nuevo personal para que ya las necesidades, las poquitas necesidades que quizás puedan existir, pues, puedan suplir sin ningún tipo de inconveniente. O sea que en cuanto a esa parte, tú sabes que el personal de apoyo, el personal administrativo, es tan importante como los
1: demás. Claro, claro que sí.
0: Es tan importante, ¿verdad? Y hay que priorizar también ahí, al igual que los demás. Porque cuando existen grandes cantidades, no grandes cantidades, sino cuando existen lo que se necesita en los centros educativos, pues las cosas se pueden eficientizar. ¿De acuerdo?
1: Así es.
0: Esa es la realidad. En ese sentido, perder lo que se llama, en ningún momento se puede perder las esperanzas y nosotros estamos claros de que eso no va a suceder, ningún tipo de problema ya.
1: Mira, saludar a Ramón Arsenio Franco Pérez. Él es el director de la cuestión de la comida escolar, que de eso vamos a hablar. Sí. Verónica Díaz Serrata también está ahí. Qué bueno que nos siguen.
2: Para Verónica. Sí.
0: Qué bueno.
1: Precisamente este tema de la alimentación me es importante porque este gobierno se ha preocupado de que cada estudiante tenga su chabucha ahí. Que no haya que decir, que fulano no fue porque no ha comido en su casa. Mentira. Ahí está su comida. Cuenten esa relación de ustedes con los centros que suplen los alimentos, están listos.
0: Desde que nosotros llegamos, bueno, desde que estamos asumiendo la responsabilidad como
2: comisión
0: distrital, lo primero que hicimos es comunicarnos con la persona encargada.
1: Qué bueno.
0: Inmediatamente. Y esa persona nos notificó de que, gracias a Dios, ningún centro hasta ahora no tiene problema para suplir la demanda.
1: Excelente.
0: Para suplir la demanda. O sea que en el municipio de Laguna Salada no hay problema con la alimentación a partir del nuevo año escolar.
2: Todos los centros tienen sus suplidores asignados.
1: O sea, todo el mundo está completo en ese orden. Otro punto importante que se ha hecho y se ha incrementado en esta gestión de la maestra Raquel Báez, señores, el traje, porque Raquel se trajo con ella un grupo de guagua y ahora nadie quiere andar a pie, todo el mundo con aire acondicionado. Vigilado desde Santo Domingo, ¿ustedes también cuentan con ese servicio?
2: Exactamente, el trae ahora este nuevo año, lo que es la ruta de la alegría.
1: ¿Cómo?
2: Exactamente, sí. O sea, a partir de lo que es el inicio del nuevo año, trae va a darle esa alegría y esa facilidad a las familias para que sus hijos puedan ser movilizados de manera segura a sus centros educativos. O sea que TRAE también está listo para iniciar el nuevo año escolar en la Laguna Salada.
0: Mira, nosotros tenemos 7 autobuses, pero 7 autobuses que están bien distribuidos.
1: Nuevecitos.
0: Nuevos de paquete. Bien distribuidos desde Ojo de Agua.
1: ¿Cómo?
0: Hasta el Cerro de Jaibón y desde Jaibón hasta la Calle y todo lo que tiene que ver con la parte, ¿verdad?, de las rutas ya establecidas. O sea que por transporte los niños no se van a quedar en sus casas para ir a los respectivos centros educativos.
1: ¿Oíste, Fellito, allá en Lomas de Solimán? Tú vas, mándame a los muchachos para la escuela.
0: Sí. Es importante expresar también que hay que hablar del trabajo que realiza ese personal.
1: Sí.
0: Es digno.
1: Y preparado.
0: Gracias a Dios nosotros no hemos tenido ningún tipo de inconveniente, porque es un personal que lo prepararon para trabajo. Y son empáticos, personas agradables, y hasta ahora los padres están satisfechos, como nosotros que estamos dirigiendo, y también toda la comunidad educativa se siente muy, pero muy agradecida de ellos. Así que felicidad a la gente de TRAE. Excelente trabajo.
1: Tú acabas de tocar un punto muy importante, que son los padres. Porque lamentablemente hay gente como que no se integra, como que piensa que la responsabilidad total es de la escuela. Ahí te mando ese muchacho, arréglamelo para allá. ¿Cómo anda la relación escuela, las ADMAE, esa fraternidad, la familia? Usted, licenciada, que puede hablar un poquito más de eso.
2: Sí, sí. O sea, nosotros estamos ahora trabajando con lo que es la duración de la ADMAE, en este momento es de 2 años, para poder darle continuidad a esos trabajos que cada ACMAE de centros educativos inician. O sea, darle mayor tiempo para que puedan hacer un buen trabajo en los centros educativos y que le puedan dar seguimiento a lo que es ese trabajo. Y en relación a lo que es la

0: la familia y la escuela, el fortalecimiento que se ha visto, por ejemplo, el día de ayer tuvimos la visita del director nacional de participación comunitaria, entregando un reconocimiento al Centro Aracelis Área del Distrito de Monción, el cual se destacó, igual que otros centros educativos, en lo que era la celebración del Día del ACMA. Y esto es importante para la regional, igualmente para cada uno de los distritos, saber que somos reconocidos de manera nacional por el buen trabajo y desempeño, exacto, y desempeño que tienen las ACMAE en los centros educativos, ¿verdad? Voy a tomar el espacio para motivarle a cada familia que se integre a lo que es el inicio del año escolar y por ende a lo que es el desarrollo de todo el año. Porque una familia que permanece unida en el centro educativo dando seguimiento a lo que es el resultado de los aprendizajes de sus hijos es importante, porque al final de cuentas los resultados van a ser mayores y más satisfactorios, tanto para ellos como familia como para la escuela.
1: Qué bueno, ayer teníamos por acá al director del hospital y me hablaba de que ustedes prácticamente es un amorío y un casamiento eterno. Están de paños y manteles con relación a garantizar los servicios de salud a esos niños.
2: Mira, es que recuerda que esa es nuestra responsabilidad y desde que asumimos el distrito como comisión, entendemos de que nosotros no podemos pensar, bueno, que fulano no tenemos que encarar las cosas con dedicación y con responsabilidad. Y a nosotros nos gusta hacer las cosas que realmente el pueblo se sienta bien, que nosotros hemos hecho el trabajo. Entonces, en ese sentido, quiero decir algo. Miren, a los padres tienen que saber de que ellos son parte de la educación.
1: Parte importante.
2: Y de que sin ellos prácticamente, ¿verdad? No es que no es posible, pero para controlar, para mantener lo que es una educación eficaz, es necesario que los padres se integren. Por eso a través de las ACMAE, ¿verdad? De los comités de los comités de curso, y también la escuela de padre y madre, que son importantísimas.
0: Las EPM,
2: eso sí es importante, porque a través ahí se forman a los padres y de diversos temas. Entonces, nosotros en ese sentido hemos avanzado mucho, porque los padres del municipio de Laguna Salada le gustan aportar, le gustan lógicamente ser parte del sistema.
0: Destacar en esa parte, con relación a lo que es la formación que reciben las familias en lo que es el organismo de la EPM, eso es Escuela de Padres y Madres, la integración que tenemos últimamente de las familias es nos causa mucha alegría, porque vemos que en esos espacios las familias la aprovechan también para comunicarse y así expresar cualquier situación y aprender en cuanto a lo que es el desarrollo de lo que es el proceso de enseñanza-aprendizaje en los centros educativos. O sea que también tienen esa facilidad con ese organismo de participación comunitaria.
2: Sí, me decía. Mira, también queremos resaltar algo que a nosotros nos impacta porque es positivo. Usted sabe que una de las partes esenciales en los centros educativos es la seguridad. La seguridad es 1-1, usted sabe sí. Que tenemos ahí, porque ahora los serenos no se llaman serenos, se llama auxiliares de seguridad.
1: Auxiliares de seguridad.
2: Sí, y los porteros se llaman auxiliar de la policía escolar.
1: Sí, entonces, hay que hablar de eso todavía, sí, de la policía y de muchas cosas.
2: Pero quiero resaltar que en este nuevo año escolar serán insertados en el municipio de Laguna Salada de 7 a 8 policías escolares.
1: ¿Cómo?
2: Eso es importante, ya esa información es oficial.
1: Hay que decir que son un personal especializado.
2: Especializado.
1: No es policía con la macana ni con
2: el tono. No.
1: Hacer eso es una jovencita, un jovencito con una preparación exquisita.
2: Sí, eso es un logro importante y que le da paz a la comunidad, porque donde hay un centro que está debidamente protegido, aclaro, ya estaba protegido con los porteros.
1: Claro, y los serenos.
2: Y nosotros, lógicamente, en base a eso, hemos hecho reuniones con los porteros, hemos ido con los serenos, y aclarando, que la cara de un centro educativo es el portero, ¿verdad?
1: Y sí, es lo primero que tú veas.
2: Y la parte integral, la parte integral, integridad
1: sí.
2: de los que trabajan, bueno, del centro, o sea, la parte para cuidar la infraestructura, para cuidar los bienes,
1: para
2: el patrimonio del centro, entonces están los serenos, ¿verdad? Eso para que usted tenga la información, que eso es un logro importante.
1: Claro. Veo también que ha quedado en el pasado, y yo veía con tanta tristeza esos pleitos que se daban a estos muchachos que se citaban a arrancarse los cuadernos y a pelear. Eso quedó en el pasado. Ustedes han logrado una transformación, una integración tanto de esa seguridad escolar, los policías, los serenos, pero los maestros, ustedes también garantizando situaciones exquisitas dentro de la escuela para que esto no ocurra. ¿Cómo va esa integración?
2: Mira lo que ha pasado ahí. Nosotros tenemos un departamento que se llama, que es una unidad específicamente, vamos a hablar del departamento de orientación y psicología.
1: ¡Ah, excelente!
2: Que hace un trabajo espectacular y ellos programan acciones, ¿verdad? Y hacen cronogramas de trabajo para ir a los respectivos centros educativos y hablar con la orientadora o el psicólogo dentro de los centros educativos y hacen un trabajo conjunto, ¿verdad? Impactan no solamente a los estudiantes, también impactan a los docentes, bueno. También impactan a otros actores que están dentro de lo que es el centro educativo. Y eso ha sido una de las partes más importantes para lograr lo que usted acaba de decir, para que todo esté en paz, porque anteriormente las cosas eran un poquito diferentes, pero ahora todo ha cambiado, gracias a Dios, a ese trabajo, no solamente de ellos, sino también del equipo de gestión, como el director, que hace un trabajo espectacular ahí también, y los miembros del equipo de gestión, que hacen parte importante. Eso para que usted tenga cómo se ha logrado eso en el municipio de Laguna Salada.
1: Bueno, ha avanzado mucho. Yo recuerdo, por ejemplo, una ocasión, que la noticia fue que habían 28 cocineros nombrados en la escuela. Ya vemos que no, que ya hay una integración, una situación, una administración totalmente diferente, licenciado.
0: Exactamente, sí, hay una articulación de los actores que intervienen en todo lo que es el desarrollo del sistema educativo, dándole importancia a cada uno de esos roles, ¿verdad? Porque cada uno que lo compone es esencial para que el proceso pueda darse de una manera efectiva y los resultados sean de calidad, que es lo que busca el Ministerio de Educación en conjunto con nuestra regional, que es la que nos representa, y los distritos en los cuales se van sumergiendo y dialogando para que esos resultados puedan ser logrados. O sea que es importante destacar la integración de todo lo que es la familia educativa en este proceso de enseñanza-aprendizaje.
1: Dionisio al principio hablaba de la preparación, porque vemos también que ya de nuestras escuelas, estamos hablando de la provincia de Valverde, de los diferentes aspectos que toca la regional, tenemos campeones ya, campeones en Olimpiadas,
0: sí,
1: en matemáticas.
0: Sí, claro que sí.
1: Entonces esto es importante, al igual que las bandas. ¿Cómo andan ustedes de bandas? No de bandas juveniles, bandas musicales.
0: Sí, no, ahí en esa parte quiero dar la primicia también. O sea, hoy es un día de primicia.
1: Qué bueno, qué bueno.
0: Que en nuestro distrito, ¿verdad?, de Laguna Salada, tenemos ahora dos centros educativos, o ya contaban estos centros educativos con lo que eran instrumentos musicales para facilitarle y así fortalecer las competencias que tienen algunos de nuestros estudiantes con el manejo y utilidad de estos instrumentos. Ya contamos con una maestra, la cual va a ser asignada a esos centros educativos para poder dar utilidad y que los estudiantes puedan aprovechar.
1: Y aprender.
0: Exactamente, y aprender a lo que es quizá tocar un instrumento, el cual le servirá para lo que es su desarrollo y todo lo que tiene que ver con la parte emocional.
1: Y que hay mucho talento en Laguna Salada. Hay mucho talento, lo que significa que hay que aprovechar todo esto.
0: Claro que
1: sí. Pero vamos a habilitar la línea telefónica, que la teníamos deshabilitada. Víctor Núñez se pone guapo conmigo. Pero, Víctor, es que queremos que los expositores que tenemos pues nos digan, nos cuenten, y para eso desarticulamos un poco la línea. Ya está habilitada la línea telefónica. Quien desee conversar, ¿verdad?, decir su parecer al respecto, lo puede hacer. Hemos hablado acá de muchas cosas importantes. y estamos listos para el próximo lunes 24.
0: Más que listos.
1: Más que listos.
0: Más que listos.
1: Bueno, así lo dice el comercial que tenemos colocado.
0: Sí.
1: Para iniciar ese año escolar. ¿Dónde en Laguna Salada vamos a iniciar?
2: Bueno, ya está previsto, lógicamente, en el Centro Educativo Silvestre Antonio Guzmán Fernández.
1: Wow.
2: Ahí será el inicio del año escolar, es 8:30 a.m, si así Dios lo permite. Ya todo está preparado, ¿verdad? Porque nosotros hicimos equipos de trabajo para que todo quede bien.
1: Sí. Qué bueno, hablámonos también de un tema que quizá puede ser un poquito doloroso para algunos padres, que es el tema de niños especiales y síndrome de Down, como también autismo. Ustedes allá se han preparado también para que estos niños reciban el pan de la enseñanza.
2: Allá no hay problema con esa parte. Siempre recuerda que la inclusión es importante. La inclusión es importante y entendemos y le decimos a los directores la equidad, ¿verdad? Sobre todo. Y no hemos tenido los niños especiales que podamos tener allá, están dentro de lo que es el proceso de inclusión.
1: Qué bueno.
2: Y lo hemos importantizado porque para nosotros son seres humanos.
1: Muy importante. Claro.
2: Muy importante.
1: Vamos a tomar la llamada con el permiso de ustedes. Bueno, ¿con quién conversamos y desde dónde?
3: Buenas tardes, Víctor Noña, aquí como siempre, Rafael.
1: Desde el barrio Puerto Rico para el mundo.
2: Sí, mi gran hermano.
3: Sí, mi saludo al profe. La dama que está ahí, ¿quién es?
0: Yaniris Tineo, caballero, de este lado.
3: Mi saludo a usted y mi respeto.
0: Gracias.
3: Sí, yo me siento contento porque eso era lo que hacía falta aquí en la provincia. Un programa como lo tiene Rafael, preocupado como siempre. Porque yo ha dicho que hay que decir lo que se está haciendo, lo que se ha hecho, lo que se va a hacer, eso es lo que queremos.
1: Claro.
3: Estoy orientado. Entonces estoy contento porque veo que están lavando y también prestando la batea. sí, contento, sí. Sabemos que Laguna Salada tiene un equipo de dirigentes educativos, sí, de que aquí muy poca queja, satisfecho con los planteles, a cómo la educación y todo se está manejando. Yo lo felicito ahí y arrancar con todo el pie, como lo ha hecho todo el tiempo. Mi felicidades, profe, ahí, la dama. Sí,
0: gracias.
2: Bueno, agradecer a mi hermano, Víctor Núñez, ese es el que domina ahí el barrio Puerto Rico, de la Luna Salada. Y también agradecer como él es miembro de una junta de vecinos que nos apoye, ¿verdad?
1: Qué bueno.
2: Enviando a los niños a los centros educativos a partir del 24 de agosto.
1: Así es, tenemos otra llamada. ¿Quién nos habla y desde dónde?
4: Buenos días, Rafael.
1: Buenos días, don Ricardo.
4: Buenos días, Dionisio. Buenos días.
2: Gracias, mi hermano.
4: La dama que le acompaña.
0: Buenos días.
4: Buenos días, provincia de Gabriel, de Mago Esperanza y Laguna Salada.
2: Gracias.
4: Buenos días, Víctor Soto, Víctor Núñez, usted también es, Cheche Jackson, Robert Diloné, Chivo, todos y todas. Sí, qué bien que podemos dar una exhibición de lo que estamos haciendo. Pero yo lo que quiero decir es, no sé qué le está pasando a nuestro profesor, a nuestro maestro, a nuestros educadores, que todavía no ha comenzado el año escolar y ya se iniciaron las protestas y las cosas.
1: Bueno, ya terminé eso.
4: Vamos a ver cómo nosotros podemos liberarnos de muchas cosas que tenemos, que nos atacan por mala educación, por eso, aquello, lo otro. Yo he dicho, Rafael, que aquí no hay ninguna mala educación. La educación comienza por la casa. Y aquí, ahora mismo, los estudiantes tienen todas las herramientas para que ellos se preparen. Y así sucesivamente esperamos que el año escolar sea un éxito por el bien del país y de todos aquellos muchachitos y muchachitas que tenemos en nuestras escuelas, que aprendan lo que ellos saben que deben de aprender. Primero, creer en Dios. Segundo, respetar a mamá y a papá. Y tercero, estudiar. estudiar. El estudio es un muro de contención en contra de lo que debe de ser después la explotación y muchas cosas más que se presentan. Muchas gracias. Placer, Dionisio.
2: Gracias, mi hermano.
1: Creo que tenemos otra ahí debajo. Buenas, ¿con quién conversamos? ¿Desde dónde?
5: Buenos días, desde Laguna, buenas tardes ya, desde aquí de Laguna Salada.
1: Adelante.
5: Quiero felicitar a esos muchachos, esos jóvenes que están ahí, esos profesores. Gracias. Pero también quiero decirle, exhortarle, que he ido a varias reuniones en el Liceo Antonio Guzmán, tengo unas hijas ahí que estudian, y reclamé y me preparé y lo expuse, en reuniones donde se fortalece, donde se reconoce, pero no se canta el himno nacional, ¿cómo? Ni vi el...
1: Se le fue. Que no se está cantando el himno ahí, ¿qué pasó?
2: No, eso, el himno nacional se canta en todos los centros educativos, en todos, sin excepción, incluso por disposición, ¿verdad?
1: Hay una ordenanza.
2: Constitucional, claro. Hay una, exacto, y una ordenanza, pues el himno debe ser cantado completo.
1: Es sí, otra cosa completa.
0: Él dice que en algunas actividades puede ser que no sea en lo que es el izamiento de la bandera, sino en actividades ya.
1: Correcto.
2: Sí, porque yo doy fe y testimonio que, bueno, en las que he ido específicamente, que se ha cantado normalmente.
1: Así es.
2: Sí, sí.
1: Saludos para Amelio de Jesús Rodríguez desde Filadelfia, que está ya escuchando este programa. Gracias, Amelio, por tenernos en cuenta. Esto es importante que ustedes tengan presente cómo pueden, por ejemplo, los padres dirigirse ya sea a los centros, ya sea al distrito, recibir estas inquietudes. No vamos a llamar quejas, porque ustedes se han preparado para un año escolar cuasi perfecto. La perfección no existe.
0: Exacto.
1: Por eso es cuasi perfecto. ¿Cómo puede la gente pues comunicarse con ustedes?
0: Bueno, ya esas situaciones que se dan en los centros educativos, hay una ACMAE que representa a la familia, la cual les oriento, ¿verdad?, a las familias, a los padres con cualquier situación, dirigirse a lo que son las ACMAE de sus centros educativos y expresar cualquier situación que le esté afectando, la cual se va a comunicar con el equipo de gestión y van a ver la solución más factible para cualquiera de las situaciones que se le puedan presentar.
2: Es importante resaltar que dentro de los centros educativos hay profesionales, ¿verdad?, que tienen que ver con esa parte, que son los orientadores, los psicólogos, y los reciben con mucho gusto.
1: Qué bueno.
2: Con mucho gusto para buscar solución de manera conjunta.
1: Saludos para Santos Hernández, que saluda a la licenciada Tineo.
0: Un placer.
1: Indudablemente que hablaste al principio, y la licenciada nos dio esa primicia, señores, de que están llegando los kits con los uniformes. Pero si algún estudiante por HR, por número de calzado, por talla, no tiene el uniforme, ¿qué hacemos? ¿Puede ir a la escuela normalmente o cómo podemos trabajar este tema?
0: Sí. Adelante. Bueno, esa parte, por ejemplo, se visualiza cuál es la situación que tiene la familia.
1: Correcto.
0: O sea, se indaga cuál es la situación y luego entonces se busca la solución para que este estudiante pueda asistir. Eso no es una limitación para que un estudiante
1: atento,
0: se quede.
1: ¿Eh?
0: Eso no es una limitación para que los estudiantes se queden en casa. Claro que no. En el centro educativo se les recibirá con o sin uniforme. Es necesario, no es que vaya sin uniforme, ¿verdad? Porque sabemos incluso que no estamos en tiempo de cobro, porque mayormente finalizando el mes, pero sí los centros educativos están dispuestos a iniciar lo que es la entrega de esos kits que han llegado a sus centros educativos. Ahí cada centro va a convocar a las familias, los cuales, ¿verdad?, le harán entrega de sus respectivos kits. En lo adelante, entonces, cualquier situación, se dirigen al centro educativo.
1: Así es. ¿Dionisio?
2: Bien, entonces, recordarle también que muchos de esos estudiantes tienen un kit anterior. Que pueden utilizar cualquier prenda o atuendo, ¿verdad? Si en el momento no ha podido, recuerde que es el mismo atuendo.
1: O sea, aquí se ha cambiado el uniforme.
2: Sí, exacto. Es el mismo color, khaki, ¿verdad? Y azul. Pero desde el Ministerio de Educación, a través del Instituto Nacional de Bienestar Estudiantil, entiendes, INABIE, pues ya se están dando esos kits para que los padres no tengan que adquirirlo o comprarlo, ¿verdad? Que es un modo de cómo satisfacer una demanda económica. Usted sabe que los gastos...
1: Que no es fácil sacar 5 o 6 mil pesos ahora. Ajá,
2: entonces es una forma de cómo ayudar a los padres.
1: Claro.
2: Sí, así es.
1: Yo inicio la relación política, porque hay que hablar de esto también. No vamos a tapar el sol con un dedo. ¿Cómo anda la armonía política allá con mis amigos, con Facá, con los meninos, con los muchachos? Háblenme de eso, porque también la armonía partidaria es importante, con Ángela, con Eddie, con todo lo que interactúan allá en Laguna Salada.
2: Mira, la parte política es de suma importancia, porque de una u otra forma hay que entender de que son actores importantes. Nosotros no tenemos problemas con ninguno de ellos.
1: Qué bueno.
2: Nosotros somos abiertos, ¿verdad que sí? No solamente a la parte política, sino a todas las instituciones del municipio.
1: Todo el que quiera aportar, que aporte.
2: Que aporte.
1: Vamos a tomar esta, ya estamos en los minutos finales. Buenas. ¿Con quién?
3: Buenas. ¿Desde dónde? Rafael Vargas.
1: Ah, mi amigo el Chivo.
3: Y ese anfitrión que está ahí y la anfitriona.
1: ¿Ahí?
3: Ah, que Dios lo bendiga. Porque le están haciendo un buen trabajo al estudiantado y están haciendo las cosas como debe de ser. Porque yo digo que porque el presidente no vaya, pues ahora que se aplica y el presidente sabe cuál fue el sincero con él y lo tiene en consideración. Así que Dios bendiga su programa, lo bendiga a ustedes como funcionario y también a Rafael Vargas como comunicador.
1: Gracias.
3: Muchísimas gracias.
2: Gracias a usted.
0: Bueno. Queremos, antes de culminar, queremos dar también otra primicia. Adelante. Que le decía que este es un programa de primicia. Ustedes saben que hace mucho tiempo el distrito tenía la necesidad de asumir colaboradores para lo que es facilitar el proceso técnico, los cuales asumimos ya de manera formal esos colaboradores y ya lo tenemos en el Distrito Educativo de Laguna Salada. Eso es para agilizar y dar mayor desempeño en lo que son las funciones de los colaboradores distritales.
1: Así es. Señores, ya minutos finales, ustedes acá, despídanse, llamen a sus estudiantes a las aulas. Estos micrófonos y cámaras son suyos.
2: Bueno, señores, hacer un llamado a todos los padres, estudiantes, madres, padres, tutores, que por favor envíen a sus hijos desde el primer día.
1: Es importante, sí.
2: Porque estamos más que listos. Desde el Ministerio de Educación y desde el Distrito Educativo 0905, quiero resaltar antes que todo lo que estamos diciendo aquí y ese llamado que le estamos haciendo a los padres, a los estudiantes, es una motivación fresca, hermosa, que nos ha dado Raquel Báez desde la Regional de Educación. Y ese mensaje es conjunto con el equipo de ella y con el equipo de nosotros. Es conjunto para que los padres se integren con amor, con alegría, con entusiasmo y sobre todo que puedan ser colaboradores como siempre para que el sistema educativo siempre esté en los estándares como hasta ahora nosotros queremos que estén.
0: Que van a estar los centros educativos preparados para recibir a cada familia, a cada estudiante con los brazos abiertos y con toda la alegría que se inicia el año escolar 2026-2027. Así que estamos más que listos para recibirlo.
1: Así es, a ustedes las gracias, señores. Ya el tiempo
0: a usted las gracias.
1: Es un tirano acá en la radio. Hablar con Percio, esta vez tiramos esto un par de horas más para allá.
2: Una hora más.
1: Para irnos a las escuelas un día. Queremos visitarles, hacer el compromiso con ustedes de que este programa está a la orden para que ustedes vengan aquí. Y digan y expresen e informen a la población de qué están haciendo.
0: De hecho, invitarle también.
1: Necesitamos conocer.
0: Invitarle a usted a que nos acompañe el lunes 24, que estaremos dando inicio a lo que es el año escolar.
1: Con Dios mediante. Señores, gracias. Hasta mañana.
0: Gracias.
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7: Desde ahora se inicia el programa Toque de Queda a esta hora.
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1: Sonando Jazzy Pérez en vivo. Delirante amor. Sonando en los 106.7. Llegó el fin de semana. Llegó el fin de semana. El fin de semana. Llegó el viernes. Viernes 21. Llegó el viernes 21. Viernes 21. Llegó el viernes. Jazzy Pérez. Metiendo mano a esta hora, Jazzy Pérez. Delirante amor. Viernes 21 de agosto. Estamos en vivo.

0: sitio diferente.
1: Sonando en vivo Allende. Allende, amiga y amante, disponible en todas las plataformas digitales. Claro que sí, viernes. Se sala del fin de semana ya. Hoy es viernes. Llegó el fin de semana encendido. Allende, amiga y amante. Disponible en todas las plataformas digitales. Estamos en vivo en los 106.7 FM. Vamos al swing a esta hora. Rompiendo el peso pesado de la radio. Suena, Allende.

0: el chef produciendo.
1: Viento, licor y sal, la fiera típica en vivo, sonando en los 106.7 FM, Bomboniante Radio Show, en este viernes que contamos a 21 del mes de agosto, claro que sí, en los 106.7 FM con el peso pesado de la radio Lolo Music, hasta las 2. El saludito especial para la gente de Imamelos Hidalgo, ahí está Wikin García. También está también mi amigo Sergio Vargas. Sergio, saludito especial para Junito, escuchando el programa. La gente de Nava, escuchando el programa. DJ Jaime en Guananico. Súbalo, súbalo, súbalo.
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se titula Roof, disponible en todas las plataformas digitales. Estamos en vivo en los 106.7 FM con el peso pesado de la radio. Roof, se titula Roof. Vamos al swing a esta hora por línea 106.7 FM. Sí, señor. La gente de Cana Chapetón escuchando el programa. Saludos a Cununo.

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Una mala agradecida. Viernes. Cris Ancillo. Una mala agradecida disponible en toda la plataforma digital. Estamos en vivo por los 106.7 FM Bomboniante Radio Show. ¿Sí? Viernes. Cris Ancillo. Una mala agradecida. El caballo Nepo Núñez S.A. Claro que sí.

0: Sonando el mambólogo Giovanni Polanco. Pregúntale al corazón. Disponible en todas las plataformas digitales. Bomboniante Radio Show en este viernes 21 de agosto. Vamos al swing a esta hora. Fin de semana. El mambólogo en vivo. Por los 106.7 FM. Con el peso pesado de la radio Lolo Music. Hasta las 2. El saludito especial de la gente de Villa Los Almácigos, Roddy Sopa. Ahí está mi amigo William. También está Deiki Sazón escuchando el programa.
1: A ti que te gusta el buen merengue, coge esa cochita ahí.
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4: Ahora sí, ya estamos hablando. Esa gente sí me caen bien.

0: Bueno, estamos en vivo en los 106.7 FM. En este viernes que contamos a 21. Fernando Carlos. El amor es libre. Pero qué bonito le quedó. Amigo Carlos. Disponible en todas las plataformas digitales.
1: El amor es libre.
0: ¡Qué bonito! Bomboniante Radio Show desde Mauer Verde, cubriendo toda la línea y el Cibao.

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0: Llegó el viernes, fin de semana ya. El brother. Arrancando la hora de Cheo, el brother por línea 106.7. Animación del JJ y el más cotizado. Saludos, buenas tardes, JJ.
1: Hola, hola, ¿qué tal? Buenas tardes. No hay nada aquí, aquí hay nada más cotizado. Ahora sí, ahora sí. Hola, ¿qué tal? Buenas tardes. Aquí estamos en la hora que te gusta, la hora que te fascina. La hora del brother, el brother Cheo, Cheo. El bachatero que se siente a nivel nacional e internacional. Súper pegado, Cheo, el brother. Viernes, weekend, fin de semana.
0: Arrancamos con la bachata La Sirena, que está penetrando en el gusto popular. La gente la está solicitando. Bañarse con ropa no tiene sentido. Wow, pero qué cuerpo tiene esa mujer. ¿Verdad que sí, Raquel? Como una sirena.
1: ¿Le dicen La Sirena?
0: ¿La Sirena?
1: Le dicen La Sirena a Raquel ahora. Mi amiga Raquel Silverio.
0: Raquel Café.
1: Oye, qué rico, qué sabroso. 809-572-7216. Arrancó el programa que te gusta, el programa que te encanta. La hora de Cheo, el brother de la bachata.
0: Se llama ¿Qué importa la edad? Que critiquen, que hablen, digan lo que digan. En el amor no hay edad.
1: El amor no tiene edad, no tiene edad. Suena, suena, suena, suena. Cheo, el brother de la bachata. Nítido, bonito.

0: sonando Chavo Alvarado de la bachata. ¿Qué importa la edad? Complaciendo solicitudes en este viernes, weekend, fin de semana. Oye, mami, ¿qué importa la edad? Si tú me quieres y yo te quiero, ¿qué importa la edad? ¿Verdad que sí? ¿Que te gusta? ¿Que te encanta? La forma que canta Chavo. Chavo, el brother de la bachata.
1: ¿Pero qué importa la edad? Ahí lo dijo. ¿Qué importa? ¿Qué importa? ¿Qué importa la edad?
0: En sintonía, Expedito Torres, Expedito Seguridad, este Atico, mi primo Expedito Monegro, a todo volumen, con la hora de Chavo, el brother de la bachata.
1: La gente de Atico, Mao, escuchando el programa. Mañana, hoy, que diga, hoy viernes, hoy es viernes, JJ.
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1: Vete para la calle.
0: Adelante, genético, Cheche Jackson Medina.
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0: Ay, Dios mío, Cheche Jackson lo dice y no lo sabe. Hombre que ha vivido una vida bonita, Cheche Jackson Medina. Gracias a Cheche Jackson Medina desde Laguna Salada. Dice que le da, el amor no tiene edad, dice Cheche. ¿Ha vivido eso, mi amigo Cheche?
1: El genético. 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Ahí va mucha maquita bonita. 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Tampoco sigue uno.
0: A cero milla.
1: Cero milla.
0: Ay, mamacita, cero milla.
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0: Adelante, Seferino, este Luperón Puerto Plata. ¡Móntate!
3: ¡Móntate, JJ y el compañero!
0: El más cotizado, tu amigo.
3: Okay.
0: Dale para allá, Cefe Seferino.
3: Saludame acá, mi amistad, ahí a María Merlán, María Morón. Contigo soy muy feliz. Sí, Sebastián. El alcalde, Víctor Muñoz, Johnny Will. Pongan dos gallinitas ahí.
0: Dos gallinas, quiere el cívico de este Luperón Puerto Plata. Gracias por la sintonía, mi amigazo el cívico. Digo Seferino.
1: Seferino, ya en la novia del Atlántico, Puerto Plata.
0: El cívico está en Jicomé y mi amigo Julián Marte. ¿Verdad que sí, cívico? Cuídate, Seferino.
1: Seferino.
0: Se te quiere un paquetón.
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0: Continuamos. Dale música. 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

0: ¡Uepa! Dos gallinas, dos gallinitas. Un mundo divertido, eso que me espera a mí, con dos gallinas. Una afuera y otra adentro, una adentro y otra afuera. Cheve Brother, complaciendo a mi gente, el 809-572-7216.
1: ¡Síguelo marcando, síguelo marcando! ¡Le gusta el cívico dos gallinas! ¡Pero qué cívico tan inteligente! ¡Nació con el octavo hecho! Carmen Espinal, allá en el cruce de Guayacanes, en sintonía con nosotros, y su esposo Cola. Dale volumen, Cola, y su esposa Carmen, en el cruce de Guayacanes, escuchando la hora que te gusta, la hora que te encanta, la hora de Cheo. Cheo, el brother de la bachata.
0: Saludos para la gente de la armería Marlin, Cristian Almonte, Juan Pistola, La Rubia. Están siempre en sintonía con Línea 106.7. Y en el frente está la Óptica José. Mi amigo José Ogando, siempre activo conmigo. Óptica José, activo siempre.
1: Vámonos para la calle, vámonos, vámonos para la calle. Adelante, cívico, cívico, cívico. Este Jicomé, móntate, móntate, móntate, cívico.
2: Aquí en sintonía, como siempre.
1: Dale, cívico, mi amigo personal, mi amigo Lontay. Gracias, gracias, recíproco. Baja el fondo, más cotizado, bájalo, la cama.
2: Sebastián González.
1: La cama, baja, Luis. La cama, bájala.
0: Ahí.
1: Adelante, cívico.
2: Ignacio Ferino, Johnny Guira, Lito Núñez, Sebastián, Carmen, María Moronta y María Medrano. Y Julián Jicomé.
1: Julián Marte, nuestro amigo Julián Marte Jicomé.
2: Sí, señor. Se cuida por ahí.
1: Ok, cívico de este Jicomé, gracias por la sintonía, gracias por la sintonía dispensada. Marcó el 809-572-7216. Programa interactivo.
0: Cívico.
1: El cívico, el cívico, el cívico. Y mi amigo Julián Marte. Otro. Nicolás Torres. ¿Dónde está metido mi amigo Nicolás Torres? El gigante en el batel de Amina, no se pierde el programa. Mi amigo el gigante.
0: El corompo está tabón. Corompo. Dale volumen a ese radio. Es viernes, fin de semana. ¿Pantalón?
1: Le quedan bien, le quedan bien. Le quedan bien esos pantalones. Cuando ella se lo pone, se lo pone. Le queda apretadito. Le queda apretadito, apretadito.
0: Dale, dale, dale.
1: Sammy, el Pansu, de parte de DJ Loro. Pansu, DJ Sammy.

0: ahora este premio.
1: Está contando.
0: Ay, ay, ay.
1: Está contando, no hay problema. Está contando billetes, billetes, billetes. Y lo están llamando.
0: Ay, ay, ay.
1: Y lo están llamando.
0: Ahora, ¿cómo está? Se llama Romance Clandestino JJ.
1: Le gusta la negra, le gusta la negra, la colorada en ver Puerto Plata, la negra.
2: Secretos.
0: Secretos son secretos, ¿eh? A cualquiera le gusta un romance clandestino. Ah, oh, pero qué bueno es lo prohibido. Sí, sí, sí.

0: Olvídame tu amor. Carlos El Gusto La Bachata, artista invitado de su hermano Chivo El Brode. Saludo para la gente buena de allá de Esperanza, escuchando el programa. Feliz Antonio. Bueno, continuamos con la buena música en este viernes, weekend, fin de semana. La música la pone Chevo, el brother de la bachata, un artista que está volando alto, alto, alto, pegándola a todas. Chevo, el brother de la bachata.
1: Se llama La Sirena.
0: A petición popular, la bachata que está gustando, la bachata que se está metiendo, La Sirena. Tú eres una sirena, mami, tú eres una verdadera sirena.
1: Bañarse con ropa no tiene sentido, ¿eh?

0: 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Y mañana se presenta DJ Yankee. Mezclando la mejor música en vivo mañana, DJ Yankee. Dímelo, Chocolatito. Miguel de Jesús, el Chocolatito.
1: En vivo con nosotros, Miguel de Jesús, tu Chocolatito. ¿Verdad que sí? Activo con línea 106.7.
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0: Para ti, Miguel, con mucho cariño. Vamos con esta bachata que se llama Mi Muchachita. Hoy es viernes, vamos a darle mucha música a la gente.
1: Weekend, fin de semana.
0: Fin de semana,
1: okay. Viernes de gozadera en Disco Blue. En Disco Blue, viernes de gozadera. Viernes de discoteca.
0: El Chocolatito en vivo aquí.
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0: Bonita, coqueta, traviesa, pero qué muchachita que me tiene loco, loco, loco, loco, loco, loco. Chevo el bro de la bachata, Chevo el bro de la bachata. Lo puede buscar en todas las plataformas digitales. Como el bro de, como el bro de. Mi muchachita, ella es tan traviesa y coqueta, ¿eh?
1: ¡Uepa! Saludos para Pedrito. Ahí está Pedrito en Mao Adentro escuchando el programa Tico y Darío Rodríguez. ¡Qué tripleta! ¡Qué tripleta, Dios mío! Darío Rodríguez, Tico y Pedrito escuchando la hora de Chevo el Brother de la bachata. Sammy, el Pansu Pansu, Sam.
0: Pansu Pansu.
1: De parte de yo, Pansu Pansu, Pansu, Pansu Pansu.
0: El Sammy, dale volumen, Sammy, ese radio volumen, Sammy.
1: Sammy, la botella.
0: La botellita.
1: ¿Por qué le dice la botella?
0: ¿Le gusta la botella?
1: Ok.
0: Eso. 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

Hortaleza, algo que se vive en el mundo. Se enamoran muchas personas de jóvenes teniendo más edad. Lo critican. La gente murmura y murmura. Y esta bachata le pega. ¿Qué importa la edad? Si tú me quieres, yo te quiero. Chego de bro, de arriba.

0: importa la edad. ¡Vámonos, JJ, ya!
1: No es que no quiera, compañero azul.
2: En la parte final, saludos para la China y en los Cahuiles, escuchando el programa, nuestra amiga la China. En la calle Colón de los Cahuiles, ahí está la China, descansando y escuchando el programa.
0: China, gente, gracias, misión cumplida. En breve de la patana musical, Moki K y DJ Premium.
2: El hijo del cacique, Raulín Rodríguez, y amigo de DJ Baby Premium, vienen en breve. Moki K y DJ Baby Premium en el show Los Más Pegados. Por esta semana, misión cumplida.
0: Yelolo, el primo de Yelolo, acompañó.
2: Asistente aquí de nosotros. ¿Sí? Asistente, el DJ Lolo. Pansu, Pansu.
0: Pansu,
2: Pansu. Sammy, Sammy, la botella. Pansu, Pansu.
0: Nos vemos un disco blue esta noche.

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Bueno, señores, hola, hola, ¿qué tal? Saludos, feliz inicio del fin de semana. Ya estamos en el show de los más pegados a través de línea 106.7, cubriendo efectivamente todo el Cibao. Sean todos bienvenidos.

0: llevaron los.
1: 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Señores, sean todos bienvenidos. Comenzó el fin de semana. Recuerda que nos vamos el 29 para Eco Cana Chapetón con Ramón Orlando, el maestro, al repertorio completo para Cana Chapetón el próximo 29. Mi hermano Juan Félix Gil, llegó el fin de semana, Juan Félix. Dale un traguito a Juan Félix. Un traguito de ese romo que le gusta. Juan Félix Gil allá en Conérico. Arquitecto maeño, radicado en esa ciudad. Así que Juan Félix, vamos a esto, mi hermano, que llegó el fin de semana.

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Bueno, recuerda que nos vamos el 29 a bailar con el maestro Ramón Orlando, repertorio completo en la Eco Cara Chapetón. Nos vemos con Ramón Orlando este próximo 29. 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Continuamos, hoy es viernes, es inicio del fin de semana, es el show de los más pegados. 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

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Y la gente lo que está en bachata y en darse su traguito, dice mi hermano Juan Félix Gil.

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7: Buenas tardes, amigas. Buenas tardes, amigos de la República Dominicana y todas partes del mundo. Nuestro divino creador nos da la oportunidad de juntarnos una vez más a disfrutar la tarde estelar. Gracias por haber hecho de este programa durante tantos años su espacio musical favorito en la radio dominicana. Bonita, bonita, guata. Lo tenemos en alta estima. Lo hacemos con todo el orgullo, con todo el placer del mundo. Nuestra música presente durante una hora, patrimonio inmaterial de la humanidad. 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Tenemos en alta estima. 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

0: merengue de la autoría de Juanito Pérez, de la Penda de Moca, las hijas de Pancho, la leyenda Bartolo Alvarado, el ciego de Nagua, voz inolvidable de Chico Torres, de Monción, la Villa de los Pinares. 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

0: un aporte más de Cari Núñez a la música típica dominicana.
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0: Sí, señor, Nicole Peña, amigo personal de Julio Jaques y de Cari Núñez. Un abrazo para Nicola allá en Guananico. Don Federico Jiménez, reciba saludo de Don Cheche Jackson allá en Laguna Salada. Cheche quiere saludar también a su senador,
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0: Eddie Nolasco. ¿Cómo no? Con mucho gusto. Saludo cordial para toda esa gente de allá de la calle. Oyentes estelares de este programa, Se sigue celebrando el cumpleaños de Wilfredo Reyes, anotador oficial.
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3: Bueno, voy a complacer a mi amigo Rafael Taveras. Me llama desde Villa Elisa. Y Juan Pérez,

El comandante allá arriba, el hombre de la mejor yuca, junto a mi amigo Manuel. Sea buena como quiera.

amiga Ana Silvia, Ana Silvia Pérez, allá arriba, en los tres pasos

7 días bailando con ese merengue, Cheche. Bueno, usted lo bailaba por mitad nada más, ¿no? Usted lo bailaba por mitad. Bueno, cómo no. Cariño genético para mi amigo Cheche.

la estación de gasolina de allá de la Isabela. Saludo para mi amigo José, de la estación de gasolina de ahí de Navarrete. De la entrada de Navarrete, de aquí para allá. Ok, José, gracias por la sintonía siempre. Saludo de parte de Percio Ascona. Son gasolineros los dos.

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1: Bueno, ya mi amigo Felipe Tavera, allá en Cana, hizo la reservación allá. Me dice que me tiene una silla ahí. Cómo no, vamos para allá todo el mundo.
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0: Está caliente eso ahí, Guayacán, ¿eh? Bueno, bueno, el Guayacán desde Arroyo Caña. Qué bien, qué bien. ¿Cómo están esos gallos, Guayacán?
1: Anoche me fui a dormir.
0: Matando gallos ahí, el Guayacán.
1: ¿Dónde mi compadre?
0: Démele un saludo a mi amigo Miguel, allá en el bosquecito, ¿eh? Y al primo. El primo, el mejor entrenador de béisbol de allá. Sobrino suyo.

0: ¿Cómo no? ¿Cómo no? En cualquier momento nos vamos a comer esa gallina y no hay problema. Está bien, gracias, gracias, Guayacán. Saludos para toda la gente de Arroyo Caña, Agua de Luis y todos esos campos ahí arriba, ¿eh?
1: Y ahora voy como fracatira.
0: ¿Cómo no, mi hermano? Gracias, cuídese por ahí. Siempre suyo. Bueno, el Guayacán matando gallo ahí en el Molondrón.

0: Ok, Julio César Vargas de Altamira, colega de la radio de allá de Altamira. Gracias, Julio César. Vamos a ponerle su merengue ahí con la leyenda de una vez.
1: El merenguero.
0: Prepárese a disfrutar el fuá. Cuídese, Julio César. Gracias por la sintonía.

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1: Para el doctor Mañón.

Así lo tocó el maestro, el más completo, Rafaelito Román. Merengue de la autoría de Pedro Reynoso. La Cruz de Oro. Señores, gracias. El próximo lunes, Dios mediante, de nuevo aquí, en otra tarde estelar.

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1: Hola, hola, hola, hola, hola. ¿Qué tal, bendito negro? En este viernes. Viernes sabroso, sabroso, sabroso. Ay, mamacita, cuánta energía tiene este bendito negro para durar dos horas completas de pura música. La primera parte con el líder Querubi Ortiz y su Querubanda, que esta misma noche se presenta en Santiago, en Barajando, en el área monumental ahí, a casa llena siempre, esta misma noche, en Barajando, la mejor agrupación de la música típica, Querubi Ortiz, en este viernes. ¿Están preparados para escuchar bueno merengue? ¿Están preparados para escuchar el programa que sube los ratings? Porque está aquí el que produce calidad, el que siempre está allá arriba, el que sube los ratings desde Trenton, New Jersey, para el mundo a través de la Necia FM y para la República Dominicana a través de la poderosa emisora Línea 106.7. Y arranco de esta manera. ¡Vámonos, papalote!

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Querubanda, aquí estamos desde Trenton, New Jersey. Seguimos con Merengue Derecho, hombre. ¡Uepa! En este viernes, animación producida del Bendito Negro. El Querubanda, hombre.

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1: Ay, sí, señora. ¿Qué tal el bendito negro? Hasta las 7 de la noche. Poniéndote los merengues sabrosos, sabrosos. De Querubanda. De Querubio Ortiz y su Querubanda. Que esta misma noche se presenta en Barajando, en Santiago. Como cada viernes. Así que todo el mundo a gozar con la mejor agrupación que existe en la República Dominicana. La que te toca éxito. Todos los merengues de Querubanda son éxitos. Todo el mundo se le encanta. Le encanta de verdad. Los merengues de Querubanda. Así que gracias a toda la gente que ya se están comunicando conmigo. A través del teléfono 1-609-421-5255. Es la mejor manera para comunicarse también conmigo. A través del teléfono 1-609-421-5255. 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El verdadero toque. El que todo el mundo está esperando a esta hora. La hora de Querubanda. Con la animación y producción del bendito negro. Así que déjame ver quién está por aquí. Quiero aprovechar para saludar. En la Ensenada. A Lula y a Cookie, allá en la playa de la Ensenada, de Parta Hotel Red Horse. Así que gracias por estar en sintonía allá en Parta Hotel, en la Ensenada. Lula y Cookie, siempre están en sintonía escuchando La Hora de Querubanda. Déjame ver lo que dice el Pidio. Adelante, Pidio, saludos.
2: Buenas noches con su tarde, o tarde con su noche.
1: Así es.
2: Negro.
1: Dígame a ver.
2: Talento de aquí de Filadelfia.
1: Ajá.
2: Saludito para todos por ahí y por a ti.
1: Ah.
2: Ya tú sabes.
1: Ok, sargento. Pidio ahí desde Filadelfia. Así que saludito. También quiero aprovechar para saludar a la negra. Siempre está en sintonía. Víctor Núñez. La gente de San José de las Matas, todo volumen, escuchando la familia Checo. En los Naranjos de San José de las Matas, siempre están activos. En Santiago, los muchachos de la Ruta O, específicamente. Carlos Martínez de la Ruta O, también los muchachos de la Ruta A. Siempre se activa ahí a todo volumen. También quiero saludar a Frankie Barranco, que siempre está activo ahí, de Mujeres al Volante. Activo siempre. 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Vamos a seguir disfrutando en este viernes. Viernes de gozadera con la Querubanda esta noche. Se presenta en Barajando. Esta misma noche en Barajando. Vámonos, vámonos, vámonos, vámonos con música. Aquí en este que es el verdadero toque. La hora de Querubanda. Merengue por la raya.

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1: ¡Ay, sí, señora! ¿Qué tal, bendito negro? Hasta las 7 de la noche, en la primera parte de Keruanda, la hora de Keruanda. Déjame ver quién están por las diferentes plataformas, escuchando el número uno, el verdadero toque de queda. Bueno, quiero aprovechar para saludar a Germania. Está en sintonía, le encanta el merengue típico de Keruanda. ¡Saludito a Martín Zapata allá en Puerto Plata! Gracias por estar en sintonía siempre con el número uno, el verdadero toque, la hora de Keruanda. Vamos a ver, ¿quién estamos en las diferentes redes? Vamos a ver lo que me siguen a través de Facebook. Lo que me sigue a través de Facebook. Déjame ver, aquí tengo. Bueno, tengo por aquí a Rosa Betance. Ahí está, llegó Rosa Betance siempre. Andy Pérez, desde Camden, New Jersey. Así que saludito a la familia Gómez. Escuchando merengue bueno, sabroso. Angélica. Angélica Montoya, así que saludo. También quiero saludar a Milagros Guzmán, en Loma de Cabrera. Ahí está la venenosa Germania, activa siempre. Así que gracias, ¿dónde estará la comadre? Recuerda que estamos desde Trenton, New Jersey, haciendo radio para la República Dominicana. A través de línea 106.7. ¿Quién fue que empezó todo? El programa. El verdadero programa, el que sube los ratings. Y por Facebook. Déjame ver por WhatsApp. Por WhatsApp. Déjame ver quién tengo por WhatsApp. Estoy viendo aquí a Alexi. Déjame ver lo que me dice Alexi. Saluda, Alexi.
2: Buenas tardes, bendito negro.
1: Dígame a ver.
2: Estuve aquí en el hotel, me preguntan, pues ya se lo sé, ya el bendito negro está.
1: Ah.
2: Oiga, aquí me viene ese programa.
1: Ok.
2: Un saludo en el barrio nuevo a mi familia Sánchez.
1: Ok.
2: Y también el quemadón de Chimín y familia. Y el Guanamico Palo de Guerra, mis hijas, Tileni, Yocauri y Aralí y familia. De parte de Alexis Sánchez.
1: Ok, Alexis. Gracias, Alexis, a la gente de Esperanza. Por donde anda Rosa Betance. Déjame ver lo que me dice Lula. Cookie, déjame ver qué me dice por aquí. Saludo.
3: Ok. Oye, eso es un toque de queda, como dicen. Todo el mundo nada más me pregunta. Digo, sí. Todo el mundo me pregunta.
1: Ah, bueno, todo el mundo le pregunta. Que se está anunciando en un programa. En el verdadero toque de queda. Desde Trenton. Con la animación y producción de este bendito negro. Bueno, quiero aprovechar para saludar a Jorge David Rosario. A Jenny Bronzi está en sintonía. Vamos a seguir disfrutando de la música. No se detiene. La hora del más duro en la música típica. Querubio Ortiz y su querubanda con el polvoreta. Dale. Quisiera ser como el gallo.

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0: ¡Ay, no se mueva nadie! Que me voy para Ensenada. Me voy de fin de semana para la Ensenada.
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1: Sí, la mejor agrupación Querubanda. ¿Y quién será el que lleva los pantalones?

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1: Ay, sí, sí, sí, sí. Aquí estamos. Aquí estamos. En este que es el verdadero toque. La hora de Querubanda. Mamacita, Dios. Viernes social. Viernes de gozadera. Esta misma noche nos vamos para Barajando en Santiago. Como cada viernes, a casa llena, todo el mundo esperando este viernes, fin de semana. Y el domingo nos vamos para Navarrete, en Gallo Prieto. Ahí estará Querubanda siempre a casa llena. La agrupación que te asegura que es a casa llena, donde quiera que se presenta. No importa que sea lunes, martes, miércoles, cualquier día, Querubanda llena. Llena porque llena. Así que vamos a seguir. Gracias a toda la gente que se están comunicando conmigo a través del teléfono 1-609-421-5255. Quiero aprovechar para saludar en el palo de Damajagua, Isabel, siempre está activa. Confesora, le encanta los merengues de Querubanda. Se la goza bebiéndose un café y gozando, disfrutando de la mejor agrupación que existe en la República Dominicana y al mundo a través de música típica. Cuando se habla de música típica, hay que sacarle el plato aparte, como dicen, a Querubio Ortiz. Porque todas sus canciones son éxito. ¡Éxito! La gente se la disfruta. No existe una canción de Querubanda que la gente no se la disfruta. Cuando toca ese acordeón Querubanda, es de una vez todo el mundo que va para la pista a bailar y a gozar. Así que seguimos con la mejor agrupación, Querubio Ortiz y su Querubanda desde Trenton, la animación desde Papalote, el bendito negro. Ahí sí supieron.

¡Ay, pero Dios! ¡Qué bendita agrupación que te da deseo de bailar hasta con el palo de la escuela!

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2: Ahí continuamos con la mejor agrupación, una hora completa con Querubanda. Rosa se llamaba, hombre. Dale, papalote.

0: aplauso para Guillermo Conca.
1: ¡Ay, sí, señor! ¡Aplauso para Guillermo Conga! Sí, así es, así es. Seguimos aquí en esto que es el verdadero toque de queda desde 30. La hora de Queruanda para contrataciones. 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La agrupación que siempre se ha mantenido arriba. Está como el bendito negro que sube allá mismo, allá arriba. Los ratings. Mercedes, está activa. Así que gracias. Bueno, yo llego a la parte final de la primera parte. De la hora de Queruanda. Una hora completa de pura música. En este viernes. Recuerden que nos vemos esta noche, esta misma noche. En Barajando, en Santiago. Así que vayan a disfrutar de la mejor agrupación. De la música típica. Este bendito negro se va en la primera parte. En breve vengo con el toque de queda. Y tú sabes que hoy es viernes. Hoy es viernes. Y el cuerpo te manda la señal. Y el toque de queda te pone la música que tú me solicite a través del teléfono 1609. 421-5255. Haciendo radio para la República Dominicana. Ahí me llega la información. ¿Qué fue lo que me llegó aquí? Déjame ver. ¿Qué fue lo que llegó? Me llega la información. Déjame ver qué fue. Déjame ver por aquí. Ah, no, pero no fue. Fue por aquí. Por aquí es que está. Entonces, déjame ver qué es lo que dice por aquí. Ajá, dice que Queruanda estará esta misma noche en Barajando, también el domingo estará en Gallo Prieto, en Navarrete. Pero la noticia más importante que yo le puedo dar es que en este momento se murió Tite, hombre, se murió.

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0: ¡Ahí el añoñaito Luisito Segura!
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0: Ahí ese mismo soy yo, el bendito negro, en este viernes. Que solamente tengo una visión. Solamente tengo una visión. 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De inmediato me pongo en contacto con toda mi gente. Déjame ver lo que me dice. Tengo aquí Ana Luisa.
2: ¿Y en Colombia? ¿A dónde Colombia?
0: Adelante, saludo. Buenas tardes. Con
3: buenas
0: tu noche.
3: Buenas noches.
0: Kia.
3: Diógenes Rodríguez.
0: Ah, pues Kia.
3: Merenguito sabroso.
0: Ah, estamos en el merengue.
3: Escuché ayer, nomás salió el mensaje. Pendejo.
0: Ah, pues está bien, gracias. Eso fue cuando estaba con Keruanda. Bueno, me puso otro ahora, déjame ver qué dice.
3: Ay, mamacita, qué swing. Qué bachatica.
0: No se despega.
3: Hoy se bebe, pendejo.
0: Hoy se bebe.
3: Escucha, hay teniente de la Rosa.
0: Así es.
3: Tiene miedo
0: el teniente de la Rosa. Vamos a ver, también tengo más. Eso es lo bueno, que la gente mía, la gente, mis oyentes, siempre se mantienen ahí fijo. Por ejemplo, ahí estaba Kia que me mandó un mensaje con el merengue. Pero también de una vez me tiró el mensaje para la bachata. Ay, es que yo soy bendecido por Dios. Por más envidioso que aparezca, yo soy bendecido por Dios. Siempre, gracias a Dios, en todos los programas que he tenido, siempre se mantiene como el número uno, donde quiera. Si en la televisión, ahí hay Mao, número uno. Si aquí por línea 106.7, no lo digo yo. Modestia aparte, lo dicen todos mis oyentes. Así que gracias a toda la gente que están ahí activa. Déjame ver lo que me dice Henry. Adelante, Henry.
4: Buenas noches, bendito negro. Habla Henry Paulino.
0: Dime a ver.
4: De Navarrete.
0: Ajá.
4: Quiero que me salude la familia Paulino de Navarrete.
0: Ok.
4: De San José. Y en Peñuela que me le dé un saludito al cojo.
0: Ok.
4: Y quiero que me complazca con una bachata de Luis Vargas.
0: ¿Cuál?
4: Que venga.
0: Que venga. Ay, sí, dile que venga. Dile que venga. Que la estoy esperando hace rato. Bueno, quiero aprovechar para saludar allá en Santiago Rodríguez a Manuela, siempre activa. Allá mismo, la tierra del camarada Raimundo Infante. La tierra de Querubio Ortiz. La tierra de Darío la Antigua. La tierra de Papo Fernández. La tierra... Se me fue eso. De Darío Rodríguez, la tierra de Sabandico, sí, la tierra de él también. Así que saludito a toda la gente. Déjame ver lo que me dice el teniente de la Rosa. Adelante, teniente.
5: Buenas tardes, Diógenes Rodríguez, el bendito negro.
0: Ese soy yo.
5: El dueño de la tarde.
0: Así es.
5: Un saludo especial para usted, hermano.
0: Gracias.
5: Y para todos los oyentes de este programa, que somos muchos.
0: Demasiado.
5: Ejemplo, los amigos de Altamira, que son muchos por ahí.
0: Sí.
5: También Navarrete, Laguna Salada, Villa Vázquez.
0: Siga.
5: El Pocito,
0: continúe.
5: Con Doña Tía a la cabeza.
0: Ajá.
5: Y nuestra amiga de El Polvazo, la Mate Santa Cruz. Y aquí en Catañuela, el Maestro Alegría, Mella, Lucy.
0: Ajá.
5: Y este servidor, primer teniente de la Rosa.
0: Sí, señor.
5: Cuando se puede, hermano, colóqueme una canción de Bolívar Peralta que le gusta mucho a Doña Kia.
0: ¿Cuál será?
5: La vida es una tómbola. Lo seguimos escuchando, hermano. Cambio y fuera.
0: Ah, pues está bien, Teniente de la Rosa. Bueno, también se le quedó Mongo Ulloa. Pero de todo modo, yo lo saludé. Tengo a mi amigo Roberto desde Tero Hondo. La gente de Tero Hondo. Saludo, buenas noches con buenas la tarde.
6: Noche, buenas noches, bendito negro.
0: Dígame a ver.
6: Saludos para ti.
0: Gracias.
6: Roberto de aquí del municipio de Terón. Saludos para toda mi gente de Tero Hondo.
0: Ok.
6: Saludos para todos. Ya tú sabes que estamos activos aquí. Saludos para Víctor Núñez, Orlando Sosa, Diego Figueroa y toda mi gente de Tero Hondo. Floristería, Roselaria, en la Isabela también.
0: Ok.
6: Saludos para todos.
0: Ah, pues está bien, ahí estaba hablando. No, perdón. Ahí estaba Roberto. Así que gracias. También quiero aprovechar para saludar a Ramona de León, también para su esposo. Bienvenido, Fernández. En Los Montones de San José de las Matas, Andrés Collado, también para su esposa Brunilda. En San José de las Matas, en Los Naranjas de San José de las Matas, la familia Checo. Ahí está Eduvige, José Checo, Emmanuel, Jennifer. En el Rubio San José de las Matas, quiero aprovechar para saludar a Victoriana de Gómez, allá en el Rubio, el J. Ascona. También quiero aprovechar para saludar a Mabel Jiménez, que está a todo volumen, escuchando el toque de queda desde Trenton, New Jersey, con la animación desde Papalote, el bendito negro, negro, negro, negro. Estoy en bachata. En este viernes, viernes de gozadera, viernes que solamente mi mente y mi corazón está contigo, hombre. Ay, chumamá.

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0: ¡Ay, sí, señor! 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Aquí estamos, la gente comunicándose conmigo a través del teléfono 1-609-421-5255. Este bendito negro tiene una energía. Yo creo que se monta. Yo creo que se monta, porque un individuo que se levanta a las 5 de la mañana dura 8 horas parado y viene con esta energía positiva siempre. Ay, santo Dios, ¿será que me monto? Y yo no lo sé. A ver, me monto en San Miguel o en Anaísa. Déjame ver, ¿qué tengo aquí por aquí? Tengo mucha gente en este viernes, como siempre. Voy a empezar con mi hermano Franklin Zapata. 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
2: Buenas tardes, bendito negro.
0: Dígame.
2: Bendiciones, salud.
0: Gracias.
2: Y a toda la familia, a todos los oyentes. Quiero saludar aquí en La Isabela a mi hermano Martín Zapata,
0: okay,
2: a mis hijas, a mi madre.
0: Ajá.
2: Y un saludo muy especial a los muchachos de...
0: ¿De dónde?
2: De empresa, hermano de Alvaga, que pronto van a pasar a ser parte del toque de queda.
0: ¡También!
2: Ya se lo estoy avisando de ahora, porque ya...
0: Ya lo confirmaron.
2: Ya van a ser así.
0: Así es.
2: Un saludo.
0: Gracias.
2: Para todos ellos que están en sintonía ya.
0: Ok.
2: Empresa de Alvaga, creo que de lunes a martes empieza a ser parte del toque de queda. Ya.
0: ¡Ay, mamacita, Dios! ¡Es que somos los número uno! Mientras otros están cogiendo lucha, a mí me llegan los comerciales, porque es el número uno que está aquí, hombre. Si no, pregúntele al ingeniero Tommy. El ingeniero Tommy, tengo llamada directa. Saludo, buena. Adelante, saludo, Isabel. Hola, ¿cómo estás?
3: Tu amigota, de verdad te está hablando a ti. Dios,
0: Isabel,
3: te cuide y te proteja.
0: Amén, igual.
3: Te quiero mucho, mi amor. Feliz noche y feliz fin de semana para ti.
0: Ok, gracias, Isabel, gracias.
3: Junto a tu familia. familia, junto a tu familia.
0: Amén, amén, amén. Pues está bien. Gracias a usted también. A mí me quieren. A mí me quieren. Me adoran este bendito negro. Yo no sé por qué. Tiene la sangre liviana, como dice mi madre, como decía mi madre. Es que ese negro tiene la sangre liviana. Déjame ver lo que dice el ingeniero. Saludos, ingeniero.
4: Buenas tardes, bendito negro. Por aquí.
0: Dígame a ver.
2: Siempre activo, el ingeniero Tomás Rodríguez, por aquí escuchando tu programa.
0: Gracias.
2: Como siempre.
0: Amén.
2: Espero que se encuentre bien. Junto a todos ahí, tus oyentes. Un saludo para tus oyentes. Y seguimos en línea ahí escuchando tu programa. El programa que sube los ratings.
0: Sin
2: el
0: duda.
2: Bendito negro. Así que compláceme con una bachatica.
0: ¿De quién?
2: De Luis Vargas también.
0: Luis
2: la
0: Vargas.
2: Mesa del Rincón.
0: La Mesa
2: ya
0: del
2: tú sabes.
0: Rincón.
2: Y salúdeme a todos tus oyentes. Sobre todo el que siempre está contigo ahí, el Capitán de la Rosa.
0: El Teniente, Teniente, no le bajes. ¡Ey, el Teniente de la Rosa! Así que gracias, Tommy. Tengo más llamadas, Dios mío, gran poder de Dios. El verdadero toque de queda desde Trenton, New Jersey. Bueno, ahí está Germania mandándome fotos, bebiendo. Ay, María Santísima. ¿Y quién no bebe con este programa? ¿Quién no bebe con este programa? Bueno, saludito allá en Santiago Rodríguez, mi amigo Miguel Tamora. Mi amigo Miguel Tamora está activo. Vamos a seguir disfrutando, pero antes quiero saludar a Michael Rodríguez allá en La Mina, Colmado Enrique, está activo siempre con el número uno, el toque de queda desde Trenton, New Jersey. El Teniente de la Rosa se está preparando porque iba a bailar. Me pidió esta bachata y yo estoy complaciendo, estoy complaciendo, estoy complaciendo, estoy complaciendo, estoy complaciendo.

Ay, no, no se puede maldecir a una mujer nunca, nunca, nunca, nunca, nunca, porque tú sabes lo que pasa. La mesa de Rincón siempre me la va a recordar, hombre. El Rey Supremo Luis Vargas en el verdadero toque de queda. No es Pedro, no es Juan, es el bendito.

0: Ay, sonando tu Mayimber, Mayimber, Mayimber, Mayimber, Mayimber, Mayimber, que sí, así, hombre. Aquí está Víctor Esteban. Estoy en bachata. 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

Hay definitivamente el verdadero toque de queda desde Trenton, New Jersey, la animación desde Papalote, el bendito negro. 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

0: Déjame ver lo que me dice Germania. Adelante, Germania.
1: Buenas tardes, Diógenes. ¿Cómo están? ¿Cómo están todos?
0: Bien.
1: Aquí estamos, mis hermanas y yo, tomándonos una fría con este calorcito.
0: Ay, mamacita.
1: De República Dominicana y con esos temas, ya tú sabes. Cualquiera se va lejos.
0: ¡Ay, tú! Bueno, saludito para Roseladia, que está en sintonía, como siempre, de Floristería Roseladia, ahí en Villa La Isabela. Baloy siempre activo. Los motoconchos de La Isabela. Así que gracias. Gracias a toda la gente. Gran apoyo que cada día le brinden a este bendito negro. Así que yo sigo. Yo sigo casi llegando a la parte final. Dios mío. Dios mío. Voy a tener que comprarme ahora. Voy a tener que comprarme ahora porque no me da. Mercedes, está activa. Vamos a seguir disfrutando. Saludito en Navarrete, a la familia Parra. También para Marcelino. El segundo teniente. Rodríguez, está activo siempre. Así que yo sigo con esto, que es el número uno, el toque de queda desde Trenton, New Jersey, para el mundo. Dale, papalote. A Marcelino le encanta José Manuel Calderón.

Bueno, llego a la parte final de esto que es el verdadero toque de queda. Me voy con esto que es nuevo, nuevo, nuevo, nuevo, nuevecito del galán Eddie Herrera y Miriam Cruz. Le dice el título, se llama Se me hace agua la boca. Dios mío, ay Dios mío. El galán Eddie Herrera, lo nuevo, nuevecito. Oye tú, se me hace agua en la boca.

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